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1: 21 horas, 16 minutos.
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1: 21 horas, 45 minutos.
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2: El Servicio Geológico de Estados Unidos informó de un sismo en Panamá de 7,6 de magnitud. El movimiento activó la alerta por tsunami y también se reportan que se sintió en algunas partes de Costa Rica. Expertos informan que podrían producirse olas de tsunami tanto en las costas de Panamá, Colombia, Costa Rica, Ecuador, Perú, Nicaragua, Guatemala, El Salvador y México. Un sismo en Panamá de 7,6 de magnitud y se han activado las alertas por tsunami y se reportan que se ha sentido en algunas partes de Costa Rica, también entre otros lugares. Y este nuevo movimiento, este nuevo sismo, viene en una región que está siendo muy sacudida con los terremotos. Recordemos, en principio, el del 24 de este junio ocurrido en Venezuela, devastador allí, sobre todo en la zona de La Guaira. Unas semanas después, ocurrido otro terremoto muy grande en territorio colombiano y ahora estamos reportando un sismo en Panamá de 7,6 de magnitud y que pone nuevamente en atención a la región y sobre todo esa parte de América Central y del norte de América del Sur, que viene muy golpeada por los terremotos en las últimas semanas. Decíamos, el devastador terremoto que ha ocurrido en junio en Venezuela, allí cerca de Caracas, en La Guaira también, donde hemos visto imágenes realmente terribles de devastación y de destrucción, y luego, unos días después, también en Colombia, lo propio en otras zonas del país que están luchando también por volver a la normalidad luego de una devastación que ha sido terrible en ambos países. Y ahora estamos dando cuenta de este sismo de magnitud 7,6 en Panamá, donde seguramente con el transcurso de las horas, más allá de esta alerta de tsunami que veremos si finalmente se concreta o no, veremos también las afectaciones.
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5: Hola, ¿qué tal? Soy Armando Plata con los Global Hits en Iberoamérica y el mundo en la segunda semana de octubre de 2026 con artistas de Rumania, Nigeria, Puerto Rico.
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7: ¿Qué hace tan triste y solita?
5: Estados Unidos.
8: She's from Texas, I can tell.
5: Francia. Inglaterra.
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5: Colombia.
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5: Suecia.

Con el DJ sensación de Rumania Goja y la cantante de Brasil Melody, iniciamos nuestra vuelta al planeta. El tema se llama Mi Chico. Surge por Instagram cuando Jason Derulo la escucha. Luego contacta al DJ Goja y le propone esta nueva versión.

Mi Chico tiene más de 60 millones de reproducciones en Spotify. Es una fusión innovadora de Afrobeats y Afropiano, con una estructura melódica inspirada en la música infantil tradicional.

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1: El siguiente tema se escucha en la plataforma de Spotify 10 millones de veces por día. Let's go.

Die, Die, el himno oficial de la Copa Mundial de la FIFA 2026, con la superestrella colombiana Shakira y el ícono nigeriano Burna Boy. Este es uno de los grandes fenómenos del año que no cede su supremacía. En la segunda semana de octubre, según las estadísticas de YouTube, es el video más visto en la Tierra y, según A-Charts, una de las tres canciones más populares del planeta.

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1: Taylor Swift saca del número uno de la canción de Billboard a Ella Langley en Estados Unidos. She's from Texas, I can tell by the way he's two-stepping round the room. 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Choose in Texas, el éxito número uno con mayor permanencia en la historia de Billboard, con 24 semanas en la cima. Un country contemporáneo y pop rock considerado un trance a fuego lento, gracias a la voz envolvente de Ella Langley. Ella lleva el country a todos los 7 continentes como ningún otro artista lo había logrado y baja al segundo puesto internacional a mediados de octubre de 2026.

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0: Loco de Omar Cortés, un reggaetón clásico, sensual y envolvente, con notas de voz reales enviadas por fanáticas del artista. Alcanza oficialmente el número uno de Monitor Latino en el mercado hispanoparlante de la Unión Americana en la segunda semana de octubre de 2026. Y es
1: la canción de la semana.

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1: La cantante británica Olivia Dean protagoniza tremendo lío judicial por presunto plagio de este éxito.

So Easy to Fall in Love. Es muy fácil enamorarse. Mayor ascenso internacional, número 2 de Official Charts en Inglaterra y número 5 del Hot 100 de Billboard en Estados Unidos a mediados de octubre de 2026. Olivia Dean además se coronó como ganadora del premio Grammy a Mejor Artista Nuevo y recibe certificado de platino por sus ventas globales.

Happiness is So Sad, una pieza impecable de Melodic House y Progressive House, con una producción atmosférica, enérgica, melancólica y con un fuerte trasfondo emocional. El tema arrancó en Ushuaia, en Ibiza, y a mediados de octubre de 2026 es la segunda rola más tocada por los DJs del mundo, según Global Dance Charts.

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1: El álbum titulado 21 conmemora dos décadas de trayectoria del DJ Hugh Gill, desde sus orígenes en el sur de Francia hasta ser una estrella mundial del EDM. Shine, monumental mega colaboración con la leyenda de la electrónica David Guetta, la estrella del hip hop French Montana y el vocalista británico Iron Martin. Un enérgico house electronic dance pop con toque latino que ha hecho de Hugh Gill el acto más solicitado en octubre de 2026 en la escena EDM del planeta.

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1: Karol G, con la colaboración de Jetline y Rusowski, alcanza el número uno simultáneamente en Apple Music, Spotify, Shazam y Billboard. Baby.

Baby, wow, primera canción latina en conquistar el número uno en Apple Music de Estados Unidos. Logra que las audiencias anglo la escuchen completamente en español. Un pop alternativo sobre la contradicción de extrañar a un viejo amor en medio de la fiesta. Número uno de Monitor Latino en Colombia, Chile, Argentina, Perú y España a mediados de octubre de 2026.

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2: La cantante eslovaca Adela, al lucir un corsé muy ceñido en los premios Globos de Oro, se miró al espejo y pensó: me siento como Nicole Kidman. Y así nació esta canción.

Nicole Kidman, homenaje a la icónica actriz de Australia. Este tema se roba la atención en la Semana de la Moda de París. Una enérgica pista de pop dance que recuerda la era dorada de Kanye West. Pone a Adele en todo lo alto del candelero mundial en la segunda semana de octubre de 2026. 7 días como número 2 mundial de Spotify.

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9: Según Infobae, este tema de Shakira ha recaudado sobre 50 millones de dólares para financiar programas de educación infantil de calidad. Die Die de Shakira y Burna Boy. Un impacto sin precedentes con más de 1,000 millones de reproducciones en plataformas digitales, récord de visualizaciones en YouTube y aporte solidario a la FIFA. Billboard la posiciona en el top de las canciones mundialistas en toda la historia. En la primera semana de octubre de 2026, el número uno de Francia, Rusia, Alemania y número uno mundial de A-Charts.

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1: Domingo 27 de septiembre de 2026, Sienna Spiro recibe el premio como Mejor Artista Nueva en los Video Music Awards de MTV. Great Expectation de Sienna Spiro explora la cruda disonancia entre la realidad y la idealización. Consolida su estatus como una de las grandes revelaciones de la música pop actual. 3 semanas en el número 1 de Inglaterra, según Official Charts, y la británica más joven en liderar dicha lista desde 2014.

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1: La novia de América aborda la traición y las mentiras de un rompecorazones.
2: Ayer trajiste flores y hoy tus palabras son municiones que pegan.
1: Fuertes declaraciones de Lucero. Música mexicana contemporánea con mariachi, sierreño y corrido tumbao. Nuevo tema de desamor y superación inspirado en vivencias personales e incluido en su álbum Conexión Mexicana. Entra y sale del número uno entre septiembre y octubre de 2026 según la data de Monitor Latino en México.

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1: Octubre de 2025 sale al mercado en Estados Unidos. Octubre de 2026 reescribe por completo todos los libros de los récords mundiales en la música. She's from Texas, I can tell. Shoes in Texas, colosal e histórico éxito de la cantante estadounidense de música country, Ella Langley. Récord absoluto en Billboard en los primeros días de octubre de 2026 con 24 semanas en el número uno del Hot 100 de Billboard. La canción con más semanas en el primer puesto en esa lista y uno de los dos temas más populares a nivel mundial según Top 40 Charts, y es el Top de Global Hits 616.

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1: Hola a todo el mundo, bienvenidos y bienvenidas a este nuevo capítulo en Next Level de gran celebración, porque estamos aterrizando en nuevas emisoras hoy, sí señor, en este puente

0: de celebración. ¡Bienvenidos!
1: Diez.
0: En el puesto número 10, bajando. Algo de lo que nos hemos sentido muy orgullosos durante todo este tiempo cuando ha permanecido en lista. El último temazo de Camel Fat se llama So Good. Bienvenidos y bienvenidas a Next Level. Capítulo con energía gigantesca hoy.

0: semana pasada te presenté el nuevo single de Josh Gigante, también buenísimo. El puesto número 10 abriendo la lista de favoritos en este super fin de semana de celebración total.
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Radio Bombi, en Italia Radio Sabasound, G1 en Francia, Cruz del Eje, en Córdoba, Argentina, la 102.9, en Power FM, en Puerto La Cruz, Venezuela, y también en WOP 90.5, en Valera, Venezuela. En Nivelazo con Cindy Cass estamos aterrizando en nuevos sitios, nuevos lugares para conquistar a esa audiencia frenética del ritmo. El 8 en la lista.

0: Música y arte sonoro a tu disposición cada weekend aquí en la Radio Internacional. Arte sonoro, pero del bueno, Movimiento Sísmico, Electroman ahora mismo, Bipolar Sunshine directamente desde Manchester, con nuevo single vital de la semana aquí en Next Level, dentro de la nueva tendencia de la música electrónica. Esto se llama Stay.
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3: Siete.

muy cerquita de mi pueblo, Requena, muy cerquita del Parque Natural de las Hoces del Cabriel. Ahí mi amigo Richard, amigo de la infancia, de toda la vida, está haciendo realidad su sueño con una iniciativa súper bonita, que es Vila Sira, en uno de esos lugares que deja huella. Hoy vamos a celebrar ahí por todo lo alto el 9 de octubre, el Día de la Comunidad, con buena mesa, no me cabe ninguna

0: fabricaban y elaboraban ese vino que le ha dado identidad absolutamente a toda la comarca. Hoy no voy a pinchar, no voy a presentar, hoy voy a celebrar, a brindar con los amigos y por favor de estas que hayan muchísimas más. Estas son las buenas de la vida. Luis.
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0: Esto es Vital de la Semana, es el nuevo single de Crash Club con Ultra Update, se llama It's Coming, House del Bueno, Alto Calibre, gran temazo para abrir este fin de semana de puente.

0: radio, el remix que hizo Madeon para Martin Solveig de The Night Out. ¡Qué gran canción! Hoy nuestro Celebrity on the Dance Floor.
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0: Aquí ahora mismo el tipo que va a cerrar este fin de semana, Amnesia,

Amnesia cumple 50 años, es una gran noticia. Josh Baker va a estar tocando en ese 50 aniversario, una de las discotecas con historias más bonitas en la isla de Ibiza. Ahí se empezó a producir aquel sonido que fue mundial, capitalizado en buena medida por Alfredo, aquel DJ argentino que llegó a Ibiza para

0: 5.
1: Pues sí, saber de sobra que soy un gran amante de la historia de Ibiza. Tuve la oportunidad de entrevistarle a Alfredo Fiorito, que en paz descanse, fue uno de los precursores del sonido balear.

honor de haber hecho y presentado ese podcast. Se llama 40 años de magia. Te vas a enterar de por qué Ibiza es lo que es desde los años 60. Ve a cualquier plataforma de streaming, Spotify, por ejemplo. 40 años de magia. De verdad, mucho orgullo con ese podcast.

0: en español además. Bueno, qué delicia, de verdad. Moving to the Sun aguanta muy bien esta semana desde el puesto número 4.
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0: La presencia de nuevos players, nuevos jugadores en la playlist de Next Level en este fin de semana de Super Puente. Esto es un nuevo vital de la semana, lo último de Clooney con Chris Lake, ni más ni menos.

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1: Atención a esto que es vital de la semana. En los 90 yo pinchaba la versión original de esta canción de Ralph y Rosario. ¿Cómo desenmascaramos aquí a todos los DJs? No, en el buen sentido de la palabra, ¿verdad? Va de coña, ¿eh? Pero sí, salen los temas y de repente yo te digo siempre, esto es de tal año. Esto lo pinchaba yo en los 90. Ahora Frankie Rizzardo, que está en un momento de forma imbatible, ha hecho un...

0: pinchaba yo en su día, el Viciosa, ahora el rework increíble de un tío muy en forma dentro del house internacional, uno de mis favoritos, Frankie Rizzardo, Viciosa Rework.
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0: En el puesto número 2, uno de mis temas favoritos de este verano, Uguel con David Guetta, Shang.

Oye, estoy muy emocionado también, muy feliz de saber, ya me informó la semana pasada mi queridísima Little D de México, de Guadalajara, la ganadora de DJ Promises del año 2025, me comunicó la semana pasada, estoy muy emocionado con la noticia de que está nominada en los premios Hit Latin Music Awards.

Este es el nuevo single de Maxi Meraki. Estamos terminando ya. Bueno, gracias por la atención prestada. Prudencia en carretera. Si vas a disfrutar del puente, os queremos a todos la semana que viene aquí en Next Level Strawberry. Maxi Meraki, vital de la semana. Gracias por la confianza también a todas nuestras radios que nos han dado el power durante todo este tiempo, por supuesto, pero también a las nuevas en Australia, en Sydney, Radio Bondi en Italia, Radio Saba Sound, D1 en Francia, Cruz del Eje.

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1: En el uno, segunda semana consecutiva, Prospy Clooney, Free Your Mind. Temazo del verano, temazo del verano en absolutamente todas partes. A todo el mundo, feliz puente desde Next Level con el number one, número uno absoluto.

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decirle que realmente estamos muy, pero muy felices de esta noche. Y pedirles un favor más, pequeño. Y a ver si nos acompañan con esta canción.

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Hay mil cosas que la vida nos alcanza, ¿no? Sobre todo, por ejemplo, la viveza que tienen algunos para salir de ciertos embrollos que ellos mismos se meten cuando se ponen a mentir. Pero no a mentir para hacer daño, sino a mentir para hacer reír a los otros, que ya les he comentado alguna vez que para mí esa es la mejor mentira, la mentira que no es dañina, la mentira que cumple una función social. Hacer reír a un semejante, y eso ya es importante. Una mentira a través de la fantasía. Decía un tipo contando en una rueda sus aventuras de cacería. Y si usted sabe, dice que una vez salí sin herramienta, mi amigo. Sin cuchillo, sin revólver, sin winchete. En el medio del monte, yo solo me... Y por un senderito, esos tipos guasuncheros, ¿no? Y usted sabe que se me aparece un tigre de un lado. Entonces se agarré para atrás y no traía nada yo. Agarro para atrás, ¿usted sabe lo que es? Un puma del otro lado. Entonces dije, bueno, voy a agarrar para este costado. Cuando voy a agarrar para este costado, dos chanchos moros, los gargantillos, esos son los grandes. ¿Usted sabe lo que es? Y se me venían los lobos. Entonces encaré para el lado derecho. Cuando voy a agarrar para el lado derecho, una guaraguazú. Parece ser que con un pariente de los chanchos de este lado, porque venían juntos. Y yo dije, bueno, ¿para qué lado son menos? Y vi a agarrar para el lado el puma, y el puma ya estaba con la señora ya. Miro para el lado del tigre, ya eran tres. Y ya cuando miré para el lado de los chanchos, ya estaba toda la manada. Y del otro lado parece que venían a encontrarse. Y me rodearon, ¿te sabes lo que? Tigres adelante, pumas atrás, chanchos al costado, aguaraguazú y más chancho para este lado. Y me rodeaban y estaban a dos metros y estaban uno. Y yo sin saber, mire, no tenía camino para salir, mire, rodeado de animales. Y le dice uno de los viejos que estaba ahí, ¿y cómo hizo don Serafín? Y les dije, permiso, permiso, y me fui.

acá hay que entrar a redondear la cosa. Y vamos a pasar a las historias de los otros, de algunas colectividades. Hay una que me contó un vecino de Chile, la época que las papas quemaban en Chile, cuando los toques de queda, que era de las 10 de la noche hasta las 7 de la mañana al día siguiente. Y si usted llegaba a ir a ver una mamá enferma, una tía enferma, y lo agarraban las 10 de la noche, quédese. Porque si no tenía una certificación que podía circular, lo metían para adentro, porque no estaba autorizado. Era toque de queda. Y lo que, si te llegaban a encontrar en actitud sospechosa, con algo que supusiera de que vos eras de la sedición, juicio sumarísimo. ¿Saben lo que es juicio sumarísimo? Fusilado en el lugar donde se encuentra. A cantarle a la guanaca. Y la historia que me cuenta el caballero este dice, pero tú sabes, a las 10 ya ha comenzado el toque queda. 12:30, casi 1 de la mañana, el caballero caminando lo más fresco por las calles de Santiago. Encima el imprudente con un bruto paquete. Y lo vieron pues tres verdagueres. Los verdagueres llaman a los, como andan de verde, a los carabineros. Dice que lo ven y le pegan el alto. ¡Alto ahí! Y se quedó duro el otro. Dice, gire espaciosamente sin hacer movimientos violentos. Y el otro con su paquete. Los tipos lo tenían. ¿Qué lleva usted en ese paquete? Dice, agua. Ah, es gracioso el caballero. Voy a preguntar despaciosamente para que me entienda. Por segunda vez le reitero. ¿Qué lleva usted en ese paquete? Track. Agua, dice. ¿Cómo va a llevar agua en un paquete con papel? Traiga ese paquete para acá. Y le arrancan el paquete de la mano. Y le desarman el paquete. Con miedo los tipos. Porque también tienen sus miedos. Y le desarman el paquete. Y dice, ¿por qué se pone nervioso? No tiene necesidad de mentir. No está prohibido llevar lo que usted llevaba, caballero. Así que no es necesario mentir. Como agua. Esto no es agua. Esto es una bomba para sacar agua. Es que si digo bomba no alcanzo a decir agua.

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1: Y vamos a entrar a salir con los cuentos de la colectividad. Y únicamente los que son grandes de alma y los que son inteligentes saben reírse de sí mismos. Y este es un mérito de santiagueño, de algún que otro cordobés, de algún que otro judío. El judío también suele reírse de sí mismo, de lo que la gente cree de ellos, sobre todo, ¿no? Y le decía esto de que los judíos son de reírse a sí mismos, porque el otro día estuve en una sociedad hebrea y me tiraron con un par de cuentos de judíos, cargué las alforjas. Cuentos de ellos por ellos, ¿no? Me dice que un paisano de ellos sube un taxi en Buenos Aires con un paquete y le dice al taxista, dice, a Corea. El taxista, viste, el cancherazo, le dice, Corea del Sur o Corea del Norte. Y el judío dice, no, Corea Central, para despachar paquetes. Dice que Don Isaac no era marete, era un hombre económico, cuidadoso de su fondo, porque él pensaba en la familia. Él juntaba dinero para la familia, para que tengan buen futuro, buen pasado. Y se enfermó de gravedad Don Isaac. Y hubo que operar de urgencia. Y no es lo mismo operar de urgencia que operar con historia clínica, médico y clínica elegida. Cuando es de urgencia, es de urgencia, y los familiares no miran a dónde van a entrar. El asunto es salvar al familiar. Salieron con Don Isaac grave y entraron en un sanatorio como de 8 estrellas. Por supuesto, Don Isaac iba inconsciente. Y lo operaron. Y se estaba componiendo bien. Estaba casi repuesto, y no va que uno comete la imprudencia de traer a la familia la factura ahí, a la pieza. Y ella estaba lúcido. Y manoteó la factura, y no vio los considerandos, sino vio el final. Vio la cifra, le temblaba la mano a Don Isaac. Dice, ahora comprendo un montón de cosas. Y le dice el hijo, dice, ¿qué cosa, papá? Dice, ¿por qué en la sala de operaciones había tantos enmascarados?

Me ha contado este cuento que para mí es una maravilla, porque no es un cuento sino algo que pasó, y me dijo él, contalo nomás, hermano, contalo con lujo y detalle y no te achiqué, y nombralos con apellido y todo, porque esto pasó. Y dice que ocurrió en Colón, provincia de Entre Ríos, hace más de 60 años, cuando llegaron los primeros Forte acá al país, y cuando llegó el primer Forte a esa zona de Entre Ríos. Esto se dice muy sencillamente, pero yo quisiera que ustedes se metan en la piel de las personas y de los animales de aquel entonces, que por primera vez escuchaban un sonido que no provenía de la naturaleza. Motor explosión. Le digo porque era, según los que vivieron esa etapa, dice que era terrible los sustos que se pegaban, no solo los animales sino la gente. Los chicos dicen que debajo de la cama no querían salir. Los pájaros de las pajareras se reventaban contra los alambrados de la pajarera. Las vacas escondían la leche. Los perros, que ahora en cualquier chacra te salen y te ladran y te mastican la goma, ladraban de adentro del galpón. Tomás, que van a salir si no sabía lo que era. Jamás hay una cosa que les quiero recordar. No había camino, había huella de carro. No había vialidad. Ellos andaban por las huellas de los carros. Una cosa que venía en una forma de araña, metiendo un ruido y una cosa, así que los volvía locos a todos, y se avisaban. Cuando venía, los fachelos eran los que habían comprado el auto, familia de origen italiano. Entonces se pegaban al grito, ¡viene el auto los fachelos! ¡El auto los fachelos! ¡Avisale a imaginar el auto los fachelos! ¡Encerrar las vacas, mandar los pollos para el fondo, guarda con los perros, avisale a los chicos! ¡Avisale a Galarza que está viniendo el auto los fachelos! ¡Mandar los caballos para el otro lado que después no quieren volver! ¡El auto los fachelos! ¡Está viniendo el auto los fachelos! ¡Avisale a mi mujer! ¡Guarda con las gallinas! ¡Encerrar las gallinas que viene el auto los fachelos! Y así todos los datos. El auto los fachelos, para colmo, Entre Ríos es puro cuchilla. Así que dice que aparecía en el filo de la cuchilla el auto y se perdía y volvía a aparecer. Y eso hacía más fantasmagórica la cosa. Y los Martiarena lo tenían acá, los fachelos. Porque culpa el auto de los fachelos, cuatro cluecas le habían abandonado el nido a 15 días de balizar. Y yo no sé si ustedes sabrán, pero la clueca necesita 21 días estar empollando para que le nazcan los pollos. A los 15 días el pollo ya está formado en el huevo. Si la gallina se levanta y se va, el pollo muere en la presa de nacer porque le faltan 6 días de calor febril de su madre. Es como apagar la incubadora. Y eso es lo que le pasó a los Martiarena, culpa de los fachelos. Cuatro nidos a 22 huevos por nido, eran 88 huevos, no le servían ni para pollo ni para huevo. Y un día que se escucha el motor clarito y pega el grito, ¡papá, papá, el auto los fachelos, el auto los fachelos! Y el viejo Martiarena no se aguantó más. Como buen vasco cazó la 16 de dos caños y se puso entre el horno y la horqueta del paraíso y se afirmó como para revolearle la capota de dos chumas. Y estaba esperando, y cada vez más fuerte el ruido, y no aparecía el auto de los fachelos. Y no apareció nunca el auto de los fachelos, porque no era el auto de los fachelos. El ruido del motor era un avión, un piper del Aeroclub de Paraná que iba para Gualeguaychú. Y este no había visto nunca avión y quedó pasmado, ¿ve? Y le pegó el grito a la mujer, ¡vieja, vieja, vení corriendo! ¡Sonaron los fachelos, se les voló el auto!

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1: Esos rasgos que asoman del borde del pasamontañas.

0: María E. de Farsi, barrio obrero, casa 25 de la provincia de Buenos Aires, en Tandil. Un pago lindo, donde hay un montón de cosas hermosas para ver y donde la gente también es macanuda. Desde Tandil nos envía un cuento, que es de un señor que juntó, como todos los que juntamos la primera vez para comprar auto. ¿Usted alguna vez habrá comprado auto por primera vez si pudo? Y la ilusión y la emoción del primer auto establece que uno no mira las consecuencias de las cuotas, que no vea la cantidad de papeles que tiene que firmar. La ilusión del primer auto hace que rompamos las alcancías, que le pidamos a los amigos, que pidamos en la casa de crédito, en el banco, pero tener un cuatro ruedas. Y este paisano compra auto. Y con la ilusión del auto viene a la casa. Claro, auto usado y de los de antes. La mujer cuando lo vio le empezó a sacar toda la ilusión, dice, ¿esto compraste? Y entonces, no, pero es de los de antes, es fuerte, lindo, es de un buen material. Porque uno hasta se autoconvence que la compra ha sido muy buena. Porque uno tiene la necesidad de convencerse que la compra es buena. Entonces, la mujer dice, ¿y a dónde vas a llegar con esta porquería? Y los chicos miraban con una cara de asco el auto que el pobre hombre le entró a bajar el ánimo. Y dice, no, pero mirá que no será moderno, pero es bueno. Y está bien de material. Y las gomas nuevas, fíjate que gomas nuevas. Pero ¿a dónde pensás llegar con esto? Porque vos ibas a comprar auto para que salgamos de vacaciones. ¿A dónde pensás llegar? Y bueno, vamos a salir. Ya no le quedaba ni ánimo para hablar. Hasta donde lleguemos, después volvemos en tren, porque ya toda la fe que traía acumulada la perdió con la cara de la mujer y de los hijos. Y la cuestión que él arma viaje. El mecánico le dijo, mire, es buen auto. Y él ya, vamos a ir. Salieron de noche y le pegó toda la noche, la familia dormía. Cuando se despierta, le dice, che, dice a la mujer casi con una actitud de triunfo, despertate, mira dónde estamos. La mujer así, indiferente, ¿no? Dice, ¿dónde estamos? En San Juan. Estás loco. Estamos en San Juan. ¿A San Juan vamos a llegar con este cachivache? Mirá, no es tan cachivache, estamos en San Juan. Salí, anda a trampearle a otro. Pero escuchame, estamos en San Juan. Y ahí pasa un señor. ¿El señor, usted es turista? Dice, no, dice, soy sanjuanino. Escuchá. Va a ser San Juan. Señor, ¿en dónde estamos acá? Y si está en San Juan, en la capital de la provincia. Y la mujer entró a abrir el grande los ojos. Y ya que estamos, dice, para que vea. Dígame, dice, ¿me podría indicar si está en un gaucho? Dice, ¿dónde queda la casa de Sarmiento? Y el sanjuanino lo mira, se sonríe y dice, ¿por qué? ¿Le está voy a devolver el auto?
1: Todos los paisanos que siguen agrandando pueblos, pero que mantienen por siempre una polca de sus pagos enredadas, sus nostalgias.

y yo entro a retirar el equipo de la cancha con los cuentos de las colectividades, en la que estamos involucrados la mayoría, que más el que menos tiene alguna cosa que ver con algún gringo. Eso. Y hemos sido a veces hasta un poco imprudentes con los viejos nuestros, pero no hemos querido faltarle el respeto. Simplemente una suerte de licencia. Y yo, por ejemplo, que estudio maneras de decir, actitudes de las colectividades, he salido en defensa de creencias populares que le involucran a una colectividad una actitud a partir de un personaje que inventó alguna vez el sainete. Pero no se pueden modificar estas cosas. Lo que queda en claro es que la colectividad es una cosa y el personaje de la colectividad que pasa a ser protagonista de la historia es otra. No se puede involucrar a todos. Pero ya están así las cosas. Por ejemplo, los judíos me llevaron a mí a Israel y ellos mismos me recomendaban en las cartas de que no me olvide llevar cuentos judíos. Porque una de las colectividades que más se ríen de sí mismos son los judíos. Y yo aprendí en el viaje un par de cosas. Yo iba con toda la batería cargada. Llego allá, yo pensaba de que iba a escuchar el sonido de los judíos que yo tenía amigos acá que habían venido de Europa, porque la mayoría de los judíos que están en el Río de la Plata son de origen europeo. Los judíos de la diáspora en Europa tuvieron que inventarse una lengua que es el yiddish. Cuando el judío habla yiddish y después quiere hablar castellano, la manera del castellano ya tiene un sello que viene del paladar acomodado para el yiddish. Porque ella tiene el paladar acomodado para otra lengua. Cuando habla castellano tiene problemas. Entonces ya se sabe quién se habla yiddish. Entonces yo llego a Tel Aviv, yo pienso todo el mundo, cuando baja a Tel Aviv todo el mundo habla así. Nadie habla así. Allá se habla hebreo. Y las diferencias de la dicción tienen que ver porque una lengua es de origen europeo y la otra de origen oriental. Así de simple la cosa. Y el hebreo se parece mucho al árabe. A tal punto que yo aprendí por fonética a decir algunas cosas que eran necesarias, como pedir agua caliente para mate. Entonces iba, decía, vaca llama en jamín. Con eso quería decir, por favor, agua caliente. Y fíjense cómo suena, vaca llama en jamín. ¿No le suena a turco etienda? Parece más para este lado que para el otro. De cualquier manera, yo iba con los cuentos de la colectividad. Y les conté a ellos un viejo cuento de que yo contaba de un matrimonio judío que vivían en Santa Fe, que se fueron con el hijo integrando una excursión a Europa. Ahora le llaman tour a eso. Y es así, antes era excursión, ahora es tour. Y llegan a cumplir el periplo a Roma y el guía turístico que iba a cargo de esa delegación le dice a don Samuel, que así se llamaba el judío este, don Samuel, dice usted que venía protestando de que no le damos tiempo para nada y que mucho trajín y que está cansado, hoy se quiere quedarse a dormir. Dice, ¿por qué? Porque hoy la visita es al Vaticano, es a la Basílica de San Pedro. ¿Y qué? Dice, ¿no puede ir yo? Y sí, no, pero como usted no es católico, ¿no? ¿Y si qué tiene que no estoy católico? Yo cuando contrato un viaje no es para comer y dormir, es para conocer otros pueblos, otras creencias, otras maneras de hablar, maneras de comer. No, yo le aviso porque por ahí usted llega allá y se desayuna recién que es una iglesia y me dice a mí, ¿por qué no me avisó que es una iglesia? Pero esta no es cualquier iglesia, esta es el Vaticano. Yo tengo amigas cristianas en la Argentina, cuando yo vuelvo allá, ellas me dicen, estuvo en Roma, ¿y qué tal el Vaticano? ¿Y qué les digo yo? No voy porque estoy judío. No, y si usted quiere ir, yo quiero ir. Bueno, entonces súbase y no hablemos más, métase. Suben al colectivo, llega la delegación allá y con el guía entran a recorrer. Y yo les voy a decir algo, que no es una bravuco nada, ni. Habrá gente que conoce el Vaticano y gente que no. Otros que lo vieron en revistas. No hace falta ser ni católico, ni creyente, ni cristiano. Usted tiene un grado de sensibilidad y entra ahí y se tiene que conmover.
porque en las paredes nomás de la basílica usted tiene testimonio de siglos del arte del mundo, desde Greco para atrás y de Miguel Ángel para adelante, lo que quiera. Además de orfebrería en las formas más exquisitas, en plata, en oro, en piedras preciosas, se vuelve loco. Y Samuel, el tipo de sensibilidad, se entró a conmover y lo agarraba al hijo del hombro, dice, mire bien, Isaac, mire bien de esta gente que aprender, este es un ejemplo. No tenía que andar paviando por ahí, esta gente, de esta gente que aprender. Pensar que esta gente empezó con un pesebre.

0: mi ascendencia es italiana. O sea, mis padres, un par de hermanos, son italianos. El resto de los Landry nacimos por acá. Yo nací en el Chaco. Y siempre le explico a la gente que uno puede nacer accidentalmente en un lugar. Ser de ese lugar, sentirse de ese lugar, ya es una cuestión de decisión, de argumentos para el amor. Y yo encontré en mi geografía y en la gente que habitaba la geografía del Chaco los argumentos para amar mi provincia. Y es mi patria chica. Y el Chaco anda conmigo, con sus cosas, con sus nostalgias, con sus alegrías, con sus virtudes, con sus defectos. Ahí en el Chaco se dieron cita las corrientes inmigratorias más importantes de los años 26 al 30 y tanto. En uno de los pueblos donde yo habité, había colectividades de todas partes. Habían llegado gente de los más distintos y distantes puntos del globo. Había búlgaros, ucranianos, polacos, checoslovacos, yugoslavos, alemanes, españoles, italianos, árabes, ruso blanco, colorado, lo que quieran. Estos conformaban una colonia agrícola muy importante, y los chicos, los hijos de estos colonos, iban a la escuela del pueblo, la única escuela del pueblo, hecha a lo de antes, ladrillo sentado en barro, las aulas una al lado de otra como cachetada de loco, y con un alero para juntar todas las aulas. O sea, eran como vagones de ferrocarril las aulas, y un alero juntando todas las aulas para hacer una galería techada que hacía de patio cubierto, para cuando había viento y cuando había barro. Después teníamos una hectárea para recreo, cercada por un alambrado. La escuela tenía cielo raso de tejuela, y tal vez era la única cosa que rompía la monotonía del pueblo cuando se hacía una fiesta alegórica de determinada fecha, fin de curso, día de la bandera, 25 de mayo, 9 de julio. Y si no, cuando pasaba el tren del sur. La gente iba, como no tenía plaza, iba al andén del ferrocarril a pasear del brazo las señoras que mientras paseaban y conversaban tejían. Tenían unos delantales con dos bolsillos por donde entraban los ovillos y tejían a mano. En ese entonces no había las maquinitas. Las niñas en edad de merecer caminaban del brazo de tres o cuatro, como hacen en las plazas. Y los muchachos en edad de pretender venían en sentido contrario para el cruce de saludos, a veces con una inclinación de cabeza, que es una de las cosas tiernas y lindas que tienen los romances del pueblo cuando arrancan, ¿no? Pasaba el tren del sur y terminaba la fiesta. Entonces siempre se esperaba el sábado para el cine, que era la otra cosa que rompía la rutina del pueblo. Los padres de estos alumnos integraban la cooperadora de la escuela. Entonces cada vez que se reunía la cooperadora de la escuela, parecía la reunión de las Naciones Unidas. Porque había de cada pago un paisano. La vicedirectora armonizaba la diferencia de idiomas y de acento. Un polaco queriendo hacer castellano cruzado con un turco, por ejemplo. Podían llegar a cualquier conclusión menos a la que tenía que ser. Entonces la que armonizaba era la vicedirectora. Así hicieron una serie de beneficios, llegaron a comprar la bandera de ceremonia y el presidente fue abordado por la vicedirectora. Le fue a decir, mire, don Seferino, mañana vamos a entregar la bandera de ceremonia en el acto de la escuela y quisiera que usted diga unas palabras en el acto. Don Seferino, un italiano, pariente mío a la postre, atravesado como trote vaca para hablar, le dije, ¿hablar delante de la quende? Por supuesto, en el acto de la escuela. No. No, yo, mire, yo tengo voluntad, se va lo que usted quiera, ¿no? Yo quiero que te lleve los tablones, pase el escenario, te llevo los tambores, la pipijé, yo le pido, no tengo ningún problema, te lo llevo rodando, te armo el escenario, quiere que te carpe la gramilla para que no haya lo dicho colorado, te carpe la gramilla. Pero hablar no, porque la gente se ríe. ¿Pero cómo se van a reír, don Seferino? Ah, no, se ríen a vaca, ¿te imaginas lo que en el escenario? No, señor. Entonces la vicedirectora, con muy buen criterio, le dice, vea, don Seferino, usted es un italiano que ya adoptó como segundo país nuestro país. Es presidente de la cooperadora de una escuela argentina. Su hijo es hijo de esa bandera que ustedes compraron con los beneficios de la cooperadora. Y yo no creo que entre el público, que no es público, son sus vecinos, haya algún imbécil que se ponga a analizar el hecho de que usted no habla bien el castellano en una ceremonia tan emotiva, tan tocante como la entrega de una ceremonia, la entrega de una bandera de ceremonia. ¿Te parece, oh? Pero por favor, don Seferino. ¿Vos te crees que no se va a reír la gente? Pero no, además, ya le digo, el momento no se va a prestar para que a alguien se le ocurra reír. Ah, bueno, si vos te parece que Inés Raíz te diga alguna cosita en un discursito, ¿no? No muy larga, tiene una palabrita como presidente, yo te digo. Y así como estaba dubitativo al principio, agarró voleo don Seferino. Se embaló solo. Llegó a la casa, pegó un salto. Mañana diga discurso a la escuela. Las familiares lo miraron todo. ¿Dónde? Mañana a la escuela la entrega la bandera. Fue y sacó un traje del fondo del baúl, un olor a naftalina. Los dobleces ni con trapo mojado le sacaron poco. El escenario, me acuerdo como si fuera hoy, estaba debajo de la galería dando espalda a una de las aulas que hacían de camarín. Ahí estábamos todos los que tomábamos parte, porque en ese entonces se decía tomar parte, no actuar. Voy a tomar parte en la fiesta de la escuela. Don Seferino nervioso, se decía, tengo que subir ya, no, todavía no. ¿Cuándo subo yo? Ya le van a avisar a don Seferino. Porque tenía que decir el discurso, sí, ya sé, don Seferino, pero ya le va a llegar su turno. Entonces, nosotros los de cuarto grado bailábamos la media caña. Vestidos de gaucho, por supuesto. Danza tradicional argentina. Chicos del pueblo humilde. No tiene ningún padre con voluntad de comprarle un par de botas para que baile una vez una media caña. Además, chico en edad de crecer, a los 2 meses le quedan las botas chicas. No sirven ni para usarlas como zapato. Y además no había para comprar. Los únicos que tenían botas en el pueblo era la policía. Fuimos en delegación a pedir. Entonces ese día la policía actuó de alpargata, nosotros bailamos de botas. O sea, estábamos de gauchitos completos. Salimos a bailar, era una emoción que no les quiero contar. Entramos a bailar la media caña. Y claro, la gente se entró a reír. Y nosotros a mirarnos, desconcertados porque estábamos bailando lindo. Y no sabían por qué se reían, claro. Milico de campaña, chico de cuarto grado, una diferencia de pata más o menos regular. Habíamos rellenado las botas con algodón en bruto para que lleguen las puntas, ¿no? Y como la media caña tiene el paso periconado, cada vez que hacíamos tan, tan, tan, tan, las puntas de las botas se amarreaban de arriba para abajo. Y éramos chaplines multiplicados. Bajamos muy enojados. Porque se convirtió en un número cómico en vez de un número de vocación tradicional. Después de eso salió una nena a decir un verso y después un Seferino. Y salió la nena a decir el verso. Como en todas las escuelas del mundo, una chica o un chico que prepara un verso tiene la maestra que viene a ser el puntal anímico, la apuntadora, que si hay alguna indecisión en algún momento el verso, está enfrente y mueve la boca así como diciéndole la palabra que sigue es A o B o lo que sea, ¿no? La nena sale y dijo, ¡mi bandera! Y entró a buscar desesperadamente con los ojos a su maestra. Y no estaba la maestra. ¡Mi bandera! Y no la encontró a la maestra y ¡ay! Salió para atrás. Ni el autor nos enteramos. Después de eso venía un Seferino. Le habían puesto la pizarra con la bandera de ceremonia extendida, el talí, el asta, el moño, y a la izquierda de don Seferino, el futuro abanderado. Almidonado hasta las uñas. Un moño así parecía gato de rico. Todo italiano lleva un romántico adentro que a veces aflora, a veces no, de acuerdo a las circunstancias. Lo que invariablemente es todo italiano es ceremonioso, solemne para las cosas públicas. Sale el tano de traje marrón a raya, como si lo viera, con una audacia para la época moñito. Y sale y se enfrenta con su pueblo. Y ahí agarró coraje. Señores directores generales, señora vicedirectora, autoridades, maestro y chico. Como presidente de la cooperadora de la escuela número
1: 137, me siente muy contento, muy orgulloso que somos hecho el beneficio, el campeonato de truco para la compra de la bandera. Fue la primera metida de pata que no tenía por qué haber entrado en detalle. Los beneficios se hacen y listo. Chao. La vicedirectora pobrecita miraba para arriba, para abajo, no sabía ya si había metido la pata o no. Pero él siguió. Quisiera aprovechar esta oportunidad que se me brinda para agradecer públicamente a cada uno de los integrantes de la Comisión Cooperadora por la buena voluntad se puesta de manifiesto cada vez que esta comisión ha demandado el sacrificio de alguno de sus integrantes. Y aproveche también esta oportunidad que se me brinda para agradecer públicamente a toda la comunidad sin el apoyo de la cual nos hubieran concretado nuestros sueños. Y hasta ahí venía el pecho. Y voy a entregar esta bandera de ceremonia que somos comprando con el beneficio a la propia mano del mejor alumno de la escuela que tiene más 10 y la aritmética y la mejor conducta. Cosa que se le antojó a él en ese momento porque era ahí, por ahí estaba por alcahuete de abanderar, que no tenía nada que ver. Y voy a entregar esta bandera de ceremonia y gira hacia la bandera. Y recién la ve completa la bandera. La vio extendida. Y la vio tan hermosa que se emocionó en serio el tal. Se conmovió. Y le pareció una tontera entregarla así como diciendo, le entrego la bandera en nombre de la cooperadora. Pensó que tenía que decir algo hermoso en ese momento. Y ahí le nació el lírico al tal. No se quiso quedar con cuatro palabras, sino decir algo que estuviera acorde con el momento. Voy a entregar esta bandera de ceremonia con el sol refolquente al medio, que descansa sobre el color blanca que simboliza la pureza y el color azul que simboliza el asunto de la... ¡El sol refolquente al medio! Sobre el color blanca que simboliza la pureza y el color azul celeste cada costado como si fuera el asunto de la... Y se trancó el grito. Se trancó y entró a transpirar ese cristiano. Lo mismo que le pasa a usted, le entró a pasar a la gente del pueblo. Primero se tapaban la boca con la mano para que no se diera cuenta un ceferino porque quedaba mal. Pero ya a medida que el tano repetía, el sol es refolquinde, y ya se le aflautaba la voz, se le estrangulaba en la garganta de los nervios, ¡el sol es refolquinde al medio! Y ya la gente largó la carcajada, y entonces el tano se enojó. Todo su lirismo y su romanticismo se trocó en bronca, y cortó por los sanos. Y le la arregló de la mejor manera. Bueno. Como soy dicho hace un momento, señoras y señores, el color es blanco que simboliza la pureza y el color azul que si fuera verde sería los campos de la patria.

A veces, como le decía, las cosas salen de los hechos que ocurren cotidianamente. Yo tengo amigos en todas partes. Gracias a Dios, esto me lo alcanzó el oficio también. Este oficio que me permite viajar y conocer no solo mi país, sino a la gente que lo habita, el país, que lo hace todos los días anónimamente. Y hay cosas que, si bien son costumbres de una región, son muy parecidas en otras que no tienen nada que ver con la geografía de aquella otra región. Son cosas, son lugares comunes como los bailes de campaña, que tienen una mística especial. Esos bailes que en algunos lugares todavía se suelen hacer con bolsas de arpilleras como cerco, como para determinar cuál es la pista y dónde hay que pagar la entrada. Nosotros éramos tres para los bailes. Nos recostábamos por la pinta de un cantor, que había buen mozo, cantor el hombre, así que se imaginan que nosotros bajábamos detrás de él, el tipo cabeceaba así, se levantaban tres, cuatro mujeres porque todas se daban por aludidas, te imaginas, el cantor

0: el pago y además buen mozo, todas decían, me sacó a mí. El pobre podía bailar con una nomás. Así que dos o tres quedaban girando en descubierto. Y no se iban a volver desairada a la mesa. Y ahí manoteaban lo que había y ahí ligábamos nosotros. Salíamos los tres a bailar siempre. El otro compañero un día parece rechiflado así. Vaya a saber por qué cosas del orgullo, porque la vanidad del hombre es una cosa también que nos acompaña siempre. Pensó que él no tenía por qué recostarse por la pinta del otro. Y nos dejó de seña y se fue solo, y se fue solo. Y el otro me dice, che, ¿y el Alberto? No sé, mira. Pero no se iba a juntar con nosotros acá en el cruce del camino. Y sí. Y bueno, pues si no viene, vamos. Y vamos. Y fuimos al baile. El Alberto en el baile. Dice, mira, ¿dónde está este? Lo miramos, el tipo cara larga, una tristeza tenía recostado en el alambrado. Lo encara mi amigo, le dice, ¿qué te pasa? No sé, dice, o sea que entré al baile, dice, no sé qué pasará hoy, se saco a bailar, damos 6-7 vueltas y todas lo mismo. Me dicen, disculpe, me voy a sentar y me sueltan. Ahí vos no sabés por qué.
1: No,
0: no te digo que no. Y andás a ver las barbaridades que le decía a las pobres chicas.
1: No.
0: Si yo converso en la tercera pieza recién. Sí, pero a veces no hace falta conversar tanto para agredir, para decirle cosas que...
1: No, señor, yo no soy... Nunca fui atrevido, y menos con las mujeres.
0: Y bueno, dice, pero alguna razón habrá, no te van a soltar porque sí.
1: No sé, no te digo que no sé.
0: Bueno, arrimate a ver si no tenés mal aliento. Le pegó una olida a mi compadre, casi se caiche. Andá, lavate los pies. Andá, lavate esos pies, no se puede estar al lado tuyo.
1: ¿En serio? ¿Qué en serio? Seguro, hermano, no se puede estar al lado tuyo, y menos abrazado, me supongo.
0: Y allá fue para el lado el molino y la batea. Como a la hora nosotros veníamos corpeando una ranchera, esas rancheras de campo hermosas, bailando con dos gringas, no lindas las gringas, pero fuertes, esas tratoristas. Los cachetes colorados, salud por todos lados. Taco alto y soquete amarillo. La una preciosura.
1: Miramos así, el compa recostado contra el alambrado, cara más larga que antes.
0: Pedimos disculpas a las damas y nos arrimamos. ¿Y qué te pasa ahora?
1: No sé, yo sé que me sueltan más rápido que antes.
0: Y le dice el cantor, mi compañero, le dice, ¿te lavaste los pies?
1: ¿Y sí?
0: ¿Bien lavado?
1: Sí.
0: ¿Pero te lavaste o no te lavaste?
1: Pero sí, che, y le levanta el pantalón y realmente le blanqueaba las patas al pobre hombre.
0: Y se le ocurre preguntarle al otro, decime, ¿y las medias dónde las pusiste?
1: En el bolsillito del saco. Y se acaba.

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Fernando Ciro, mi compañero de trabajo ahí en la estación, programa que se han perdido hoy. El doctor Bedoya Campo, ¿viste? Ciro. Me contó de, bueno, un chico de 9, 10 años, hijo único, cuyo padre era viajante de comercio, había salido de viaje, entonces dice que le comenta a la madre, mamá, dice, papá, dice, ¿cuándo vuelve? Y bueno, el papá recién se fue, empieza la gira de ventas y bueno, en una de esas nos da la sorpresa, viene el fin de semana, pero si lo agarra lejos, que no le conviene ir, volver acá y volverse a ir, entonces se queda por allá y viene el otro fin de semana. Ah. Entonces ya que él no va a estar, mamá, ¿no querés que juguemos que yo era el papá y vos era mi señora? En vez de mi mamá, so, al papá y la mamá, pero yo soy el papá. Bueno. ¿Y cómo querés que juguemos? Y yo voy a hacer todo lo que hace el papá. ¿Y cómo empezamos? Esperá, y se pone la bata y se viene a sentarse en él. Llévame unos mates, vieja. ¿Te pareció gracioso la mamá? Dice, bueno, seguimos. Y bueno, ¿y con qué querés seguir jugando? Y bueno, cuando estás llevando mate a papá, ¿qué le preguntás? Ah, claro. Viejo, ¿qué querés comer hoy al mediodía? ¿Viste? Ahí está. Entonces yo te contesto. Tiene que ser todo como el papá y la mamá. Bueno, vieja, a mí me gustaría comer un pollito al horno con papitas doradas. Pollito al horno, entre semanas. Vos me preguntaste, vieja. Yo te digo lo que quisiera comer. Vos, está bien. Entonces la vieja hace la papita al horno. Están almorzando y dice, bueno, vieja, me voy a hacer una siestita. ¿Qué siestita ni siestita? Vos a la escuela. Pero yo estoy jugando, yo soy papá. No, no, no. Papá después que vuelva a la escuela. Ahora interrumpimos el juego y a la escuela, ¿eh? Te hagas el pícaro. Y cuando vuelve, nos dice, mami, prepárame la leche que ya vine del cole. Él dice, vieja, volví, prepárame la merienda. O sea que no se había olvidado del juego, él seguía. Llegan a la cena, dice, bueno, cepillate los dientes y anda para la cama. No, dice yo, ¿a tu cama voy yo? ¿Cómo a tu cama? Y si yo soy tu esposo. No, no, pero ahora, no, no. ¿Estamos jugando o aceptaste las reglas del juego? Y yo sé que lo más importante de un matrimonio pasa en la cama. La madre es como si le hubieran pegado un martillazo en la cabeza. Y entró a pensar, dice, a ver qué información le han dado a la bomba o este. A ver si lo tengo que acostar de un sopapo todavía. Pero no quiso adelantarse a los hechos. Bueno, está bien, dijo. Quería ver hasta dónde llegaba, incluso para averiguar. A ver qué idea deformada o cosa tenía. Entonces él se cepilla los dientes, se pone su pijama y va a la cama, agarra el diario como si fuera el papá. Vieja, ponete el camisones. Pero, ¿por qué no te va? No, no, no, no. Yo sé que las cosas importantes pasan en la cama, así que vení para acá y sé que tenemos que conversar. Viene la madre, se sienta en la cama. Bueno, acostate, chiles. ¿Qué crees? Tenemos que hablar, como hablan los matrimonios. La madre dice, ¿de qué quieres hablar? Acostate primero. Se acuesta y, mírame a mí, no vas a mirar para el otro lado. Y él se pone así de costado, como afirmado en la almohada, tenemos que hablar. Y la madre tenía como revoleado el sopapo. Y dice, ¿qué me quieres decir? Mira, vieja, ¿qué te parece si le compramos la bicicleta al chiquilín?

te canonicen, o que alguien no busque represar un río ingobernable como el tuyo, o que nuevos monjes negadores no intenten

Una mujer, Juana Abreu, manda un cuento de estas cuestiones de la bebida. Don Pedro, por ejemplo, era un señor que tenía problemas con la bebida. Y don Pedro, un señor de apellido notable en el lugar, cuando se chupa un hombre que no tiene familia o que no tiene notoriedad en el pueblo, no importa, ese chupó, pobre tipo. Pero ya cuando es alguien de nombre, ya la cosa preocupa a la familia. No al que se chupa porque le gusta. Pero a la familia ya la entra a preocupar. A los vecinos también, como diciendo, mire qué barbaridad, don Pedro, no un hombre tan bien. Las vecinas, ¿viste? Esos corrillos de esquina. Pobre don Pedro, tan buen nombre que es, y mire lo que es la bebida. Y entonces sale la vecina de enfrente, que está en esa vereda en ese momento, y dice, bueno, pobre don Pedro, no sé, porque él se chupa y se divierte. La pobre para mí es la mujer que lo aguanta. Y nunca falta una tercer vecina que siempre tiene el cuchillo bajo el poncho y manda la puñalada hasta el mango, ¿viste? Bueno, y se habría que ver si no chupa por la mujer que tiene, ¿no? A don Pedro le hicieron mil y un tratamiento para curarlo, que es donde me cabe la duda. ¿Querían curarlo al enfermo o salvar el nombre de la familia? Porque eso también, hay que ponerlo en telejuicio. Los curanderos que andaban sueltos pasaron todo por la mano de don Pedro, mejor dicho, por el vicio de don Pedro. Don Pedro no había caso. ¿Vieron que hay curanderos que dan unos menjunjes para entreverarle a la bebida como para que después le dé asco? Don Pedro engordaba con los menjunjes. Fueron a ver al médico alcoholista más importante. Lo trató 2 meses y pico. Ya para el tercer mes llamó a la mujer de don Pedro y dice, mire señora, esto no va. Ya había perdido hasta el control el médico. Dice, mire, yo ya no sé qué hacer. Hágame el favor, yo mañana por última vez lo voy a atender. Y voy al recurso psicológico. Si me da resultado bien y si no, no lo quiero ver más. Porque su marido es la imagen de mi fracaso. La primera vez que me pasa. Al otro día temprano estaba don Pedro en el consultorio. Buen día, cara de loco, hombre. Buen día. Me dijo mi mujer que me quería ver a la mañana. Sí, para que estuviera fresco, don Pedro. Bueno, dice, si va a entrar a ofender de entrada. Ofender de entrada. Hágame el favor, dice, pase al consultorio. Pase para adentro. ¿Qué le pasa? Hágame el favor, ¿qué le pasa? ¿Qué le pasa a usted? Va, pase para adentro. Bueno, che, dice, no es para tanto, no es para tanto. El médico juez de control. Hágame el favor, siéntese, don Pedro. Frente al escritorio. Se sienta frente al escritorio del consultorio. Dice, don Pedro, es la última charla que voy a tener con usted. Quiero que sea honesto conmigo. ¿Conoce estas cosas que están en estos vasos? Había 2 vasos. Uno con agua y otro con vino. Y le dice, don Pedro, no voy a saber. Macanudo, mejor así. Fíjese ahora, ¿eh? Destapa un tubo de ensayo y saca un gusano. Lo tira en el vaso de agua y el gusano nadaba que parecía la Esther William ahí adentro. Da vueltas para un lado, para el otro. Era una preciosura el gusano. Le dice el doctor. Don Pedro se fijó. Ese gusano goza de buena salud. Fíjese ahora. Mete una espátula, saca el gusano de adentro del vaso de agua y lo tira en el vaso de vino. Hizo 2 contorsiones, tal vez 3. Y seco quedó el gusano. Se para el doctor, apoya los nudillos como para discurso arriba del escritorio. Le dice, don Pedro, quiero que sea honesto. Apelo a su hombría de bien, a su sinceridad. Hágame el favor, don Pedro. Reconózcame. ¿Qué le sugiere lo que acaba de ver? Lo miran, pero dice que lo que tomamos vino no vamos a tener nunca, gusano.

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1: Bueno, y ahora nos encontramos por aquí con más integrantes de lo que es esta organización del Salón del Vino, aquí en La Calandria. En este caso, una de las agencias de nuestra ciudad que está trabajando duro, que se ha incorporado recientemente y bueno, y está logrando también participar de todo esto, que es un emprendimiento importantísimo para la ciudad, para el departamento, en definitiva. Y bueno, y para una de las producciones más importantes que tiene Salto, que es la vid, que es el vino, y el tanate especialmente. ¿Qué tal? Buenas noches a Augusto. ¿Qué tal? ¿Cómo estás pasando? Y bueno, me imagino que bastante entretenido con todo esto.
2: Sí, totalmente, totalmente. Nos tocó por segundo año de la agencia Ojito estar en la parte de comunicación, de difusión del evento, de contacto con las marcas. Y bueno, para nosotros es un orgullo, digo, porque la propia institución, el propio Rotary Club fue que nos fue a buscar, confió en nosotros el año pasado y renovó la confianza este año, y en mira ya lo que va a ser la 20ª edición del Salón del Vino, que es el próximo año, vamos a seguir trabajando. No solamente está bueno trabajar en esto porque tiene un fin benéfico, sino también por lo que decías vos, digo, estamos hablando de la vid, estamos hablando de la vitivinicultura, estamos hablando de marcas locales, la mayoría que vienen a mostrar sus productos, algunas con las cuales nosotros trabajamos también, eso también está bueno, otras con las que no trabajamos, pero también le damos todo el apoyo. Y bueno, en ese sentido seguimos trabajando y está siendo un éxito, por lo menos. Ya está todo el pescado vendido, ya cruzamos el Rubicón cuando la gente empezó a entrar y bueno, creo que está todo bien, todo encaminado.
1: El diálogo es con Augusto Bonet, bueno, un salteño que se ha preparado, que ha logrado mejorar en todo en lo que tiene que ver a especializaciones a nivel internacional, y bueno, y hoy lo está volcando a nuestro departamento. Augusto, ¿qué novedades, qué cosas se han estado incorporando en esta edición?
2: Bien, nuevas marcas, eso siempre, todos los años, ya sean bodegas nuevas o empresas locales, que nosotros les llamamos experiencia de salón, a eso de poder venir a degustar algo, pero no solamente degustar, también lo que es Cofuesa, por ejemplo, con sus productos.
1: Con la marca del vehículo.
2: Con las marcas con Honda afuera, por ejemplo.
1: Exacto, yo no estaba.
2: Lo que es Taxi Naranja, que ofrece descuentos para poder venir y la gente que decide tomar no tenga que manejar y volver a su casa manejando, obviamente que no corresponde. Entonces, esas son cosas que nosotros seguimos tratando de mejorar y de innovar en ese sentido. Desde lo visual incorporamos bastantes pantallas, van a ver en las imágenes que puedan subir en redes sociales, que eso también es una innovación que tratamos de llevar adelante, más allá de que esto es un evento muy analógico, muy tradicional, muy del contacto humano, también está bueno que las marcas tengan la posibilidad de mostrarse. Entonces, de vuelta, de cara a la 20ª edición, seguir invitando a marcas salteñas y nacionales que se quieran sumar al Salón del Vino, que es una vidriera muy buena y además tiene una causa benéfica atrás, que eso es importantísimo acá. Hacemos esto por el programa de becas del Rotary Club. Incluso el propio Ojito hace, dentro de sus aportes, una donación de media beca como parte del sponsoreo de esto, porque creemos que realmente es una causa justa y que está bueno la oportunidad para la gente que vive en el interior, que muchas veces no puede venir a estudiar a la capital.
1: Augusto, nobleza obliga a agradecerte el lugar que le has destinado a América FM, con su lugar, así con su espacio, con sus banners, con su living, para poder estar con la gente invitada y todo eso también. Realmente nos pareció fenomenal y bueno, te lo queremos agradecer.
2: Bueno, no, gracias a ustedes del Rotary, siempre, como vuelvo a repetir, hace 2 años que nosotros estamos en esto. El evento tiene 19 ediciones y lo que nos dijeron siempre fue: América FM está desde el principio, América FM ha apoyado de diferentes formas desde el comienzo, en un momento con Living en vivo, otro momento haciendo notas como la que estamos haciendo ahora. Entonces creo que el agradecimiento es mucho más al medio que a la agencia, digo. Ustedes son los que han estado apoyando hace largo tiempo.
1: Augusto, gracias por estas palabras, bueno, por compartir con la audiencia de América FM, y bueno, te dejamos porque realmente esto está lleno. Hablamos de 600 tickets y entonces, en total, ¿cuánta gente hay?
2: Y tendríamos que estar arriba de los 700, porque más los tickets, más la gente que está trabajando, esto también genera trabajo local, digo, mucha gente que que hace de promotora, que atiende una de las mesas, los mozos. Entonces es un movimiento interesante.
1: ¿Se puede decir que es el Salón del Vino más grande del interior del país o del Uruguay?
2: Sí, es el Salón del Vino más grande, porque además es un Salón del Vino, no es una cata solidaria. Las bodegas

0: acá traen vinos de primer nivel, vinos premiados. Esa es la gran diferencia entre lo que es una cata solidaria, que capaz que una bodega trae un vino capaz que de segundo nivel. Acá todas las bodegas que vienen, sin competir, porque acá no hay una competencia de los mejores vinos, traen los mejores, las mejores unidades de su stock. Entonces, eso también, digo, eleva el evento y lo hace un gran evento a nivel nacional, nivel internacional, porque gente de Concordia también ha venido y lo toma de ejemplo.
1: Una de las bodegas que entrevistamos nos hablaba de que están en los 5 continentes.
0: Mirá, puede ser varias.
1: Sí, sí, sí, exacto, sí, pero sí, una sí. De las que entrevistamos. Perfecto. Y bueno, y aquí hace unos momentos atrás con la gente de Cavani también, que totalmente. Por segundo año querido estar, querido decir presente, bueno, en su propio terruño de alguna
0: sí,
1: manera.
0: Sí, sí, totalmente, pero además, por ejemplo, H. Stagnari, que es una bodega que es del sur, hoy el terroir de sus vinos son salteños, se plantan acá en Corralito, entonces también esa idea y esa identidad de Salto como cuna del Tanat, porque de última Pascual Arriague cuando trajo la cepa de Tanat, la trajo a Salto, ¿no? A Canelones, después los trajines de la historia llevaron a que Canelones fuera el lugar donde más se desarrollaba la vitivinicultura. Está bueno que ellos vengan a Salto, ellos vengan al norte y expongan sus vinos acá y produzcan su vino acá, como el caso de H. Stagnari.
1: Gracias, Augusto. Gracias, te dejamos que sigas trabajando.
0: Vamos arriba, muchas gracias. 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
1: Otro momento en este caso para compartir con la bodega Bertolini Broglio, en este caso uno de los principales, Juan Pedro Broglio, aquí presente en esta oportunidad para el Salón del Vino. ¿Qué tal? Buenas noches, Juan Pedro, ¿cómo estás?
2: Buenas noches, muy bien. Acá, bueno, un evento más del Rotary y bueno, acá estamos apoyándolo.
1: Te vemos muy contento, Juan Pedro. ¿El año viene rodando muy bien para la bodega?
2: No, venimos bien. A nivel de bodega, como te comentaba antes de empezar a charlar, ahora estamos rediseñando la parte de etiquetas de las viñas. ¿Sí? Vamos a aparecer con etiquetas nuevas. La línea roble la hacemos desaparecer y va a aparecer como una línea selección. Que en unos días ya van a salir con las etiquetas nuevas. Y la línea clásica de varietales que teníamos, la idea fue pasarla a los Basimbo de 3 litros, ¿tá? Que ya están en el mercado, la vamos a tratar de hacer desaparecer y va a salir algún vino de corte dentro de esa línea para mantenerlo. ¿Tá? También después ya tenemos y estamos trabajando en rediseñar las otras líneas superiores en etiqueta también. Pero es como un acomodo de líneas dentro de la bodega, buscando más lo que sale, ya lo que vemos que tiene más resultado. ¿Tá? La línea clásica varietales la tratamos de hacer desaparecer o fusionar con la línea roble, quedó la línea selección por un motivo nomás de tema de costos, de márgenes y para tratar de llegar al mercado con un producto más económico y de buena calidad como el Baximbo de 3 litros. Perfecto. Que queda muy práctico y baja mucho los costos y al consumidor final le llega un excelente vino que puede estar en una botella muy cara en un envase que
1: idealmente es bastante económico.
3: Ideal para la familia, definitivamente.
2: Ideal para la familia, para un asado domingo, yo qué sé, de fin de semana, para alguna persona que le gusta tomar su copita de vino todos los días. Es un envase que uno lo abre en la casa y aguanta 2 meses, 3 meses abierto.
1: Puede ser.
2: En buenas condiciones, entra en una heladera, está fresquito, tiene varias virtudes. No es un envase para guardar de un año para el otro. ¿Tá? En el caso de eso, la botella es mejor. Pero la botella, si yo me llevo una botella de vino a casa y tomo una copita y no tomo todo, al otro día ya se oxidó un poquito, empieza a jerezarse. Si pasan 3 o 4 días ya se transformó en un jerez. Y en el caso del Baximbo este evitamos eso.
1: Juan Pedro, ¿el viñedo cómo viene? ¿La plantación? ¿El tema climático afectado en algo? ¿Toda la producción o no?
2: Yo creo que no. Por ahora recién estamos saliendo. Empezó a brotar a fines de agosto. Ya están los racimitos visibles, todavía no hay floración, la floración se da más o menos a mediados de octubre, es un momento clave, pero está todo brotadito, viene todo muy lindo. Nosotros hicimos el trabajo como que fueran cualquier año normal. Si nos vamos a todo el pamenterío, vamos a decir, o del tema del efecto niño y demás, que me parece que lo magnifican un poco más, hablando con el capataz en un momento en la chacra, decíamos, pero si mirás todos los pronósticos que te dan, es como que ya podás sin ganas, ya haces las cosas sin ganas, porque te están diciendo que se te va a estropear todo. Y la verdad que fueron unas lluvias, paró, ahora te diría que falta agua, estamos regando. Y bueno, yo miré pronósticos a largo plazo, que miré unos americanos que dan, y como que el mes de más desvío, vamos a decir, de lo normal es el mes de octubre, ¿tá? Donde dan lluvias por exceso, ¿tá? Por arriba de lo normal, es el que tiene más desvío con respecto a los otros meses, pero tampoco te quiere decir que va a llover 800 milímetros puntuales o cosas de esas que dicen. Cuando vino la tormenta fuerte, que vino un viento grande, nadie la pronosticó, me parece, cómo iba a ser, y después querían pronosticar otra que no sucediera. Yo, para mí, hay que pelearla, hay que buscar que las cosas se den bien. Mientras se vaya desarrollando la viña y la cuidemos y la llevemos bien conducida y hacer los tratamientos fitosanitarios correspondientes, mientras no venga algún granizo, algún temporal de eso fuerte, que eso sí es un desastre, va a ir marchando bien. Y donde dé una ventanita buena, en la época de cosecha, que ya estamos hablando más bien de febrero, ¿tá? En torno a febrero, creo que las cosas salen bien.
1: El viñedo de allí se extrae para la producción propia de la bodega, pero también se vende una gran parte para el exterior o para afuera.
2: Sí, nosotros, o sea, tenemos una plantación relativamente grande, vamos a decir, ¿tá? De vid. De la cual seleccionamos los mejores cuadros para nosotros, que lo vinificamos en nuestra bodega y el resto vendemos para otra bodega que elaboran vino en el sur. ¿Tá? Buscan buenos tanada acá al norte con buena maduración, cabernet que sean mejores acá. ¿Tá? Son variedades que logran mejor maduración, evidentemente, y lo llevan porque también cortando con alguna uva allá logran cosas muy buenas. Entonces son buscados y hay un negocio bueno, por eso se vende. Tampoco tenemos capacidad de vinificar todo. Aparte de eso, yo con Cecilia tenemos un proyecto personal. Ahí en las cuevas San Antonio sobre el río,
1: ¿tá? Lugar.
2: Que es un lugar muy lindo, que hay unos muros de piedra muy buenos, que le llamamos el terrazo. ¿Tá? De ese viñedo ya hemos vinificado la bodega, tres añadas, todavía no la hemos largado al mercado, estamos con diseño de etiqueta además, van a salir con la marca El Terrazo, la etiqueta, que son vinificadas en la bodega nuestra, y bueno, y pienso que en un mes, una cosa así, ya van a salir al mercado.
1: Qué bueno, qué bueno. ¿Se sigue logrando recibir gente con la visita guiada en la bodega por el Bertolini Broglio,
2: así? Sí, nosotros, o sea, en la bodega estamos abiertos de lunes a viernes, de 8 y media a 16 horas. Hay una persona que es la que prepara pedido de más, que si llega alguien muestra las instalaciones de la misma. Está, hay un punto de venta directa de vino para el que quiere comprar algo. No estamos haciendo degustaciones ni almuerzo, A veces con alguna coordinación de algún grupo o algo que llaman, se puede llegar a organizar algo.
1: Bien, perfecto, muy bien. Bueno, mucho éxito para este año, para lo que resta del 2026, y bueno, que sea un 27 cargado de éxitos también.
2: Bueno, muchas gracias, muchas gracias. 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
1: Momento de entablar diálogo con otra bodega salteña, en este caso la bodega Catani, hoy aquí en el Salón del Vino. Y bueno, en este espacio hoy, representando a cargo de este sector de la bodega, está Juan Gavino Franco Frago, nuestro conocido amigo que anda hoy por aquí. ¿Qué tal, Juan Gavino? ¿Cómo estás?
2: Buenas noches, espectacular, Fernando. ¿Todo
1: contento,
2: bien?
1: Contento, contento.
2: Sí, gracias a Dios. Estos son eventos muy buenos y la verdad que con un muy buen nivel, ¿no?
1: Perfecto. Bueno, la verdad que bueno, presentando por lo que vamos a ver en la mesa, no solamente algo como para acompañar la degustación, sino también varias botellas.
2: Sí, sí. Tenemos incorporados unos frisantes, frutados y también vino blanco. Eso es nuevo, totalmente nuevo en la bodega.
1: Una nueva variedad que se incorpora.
2: Sí, sí. Era algo pendiente que se tenía se está haciendo la presentación acá en la primera vez en el Salón del Vino con esta variedad.
1: ¿Cómo viene marchando el mercado vitivinícola local o a nivel nacional? ¿Cómo se ha venido dando?
2: Yo creo que ha tenido un repunte general. La calidad de los vinos en general de todas las bodegas es muy bueno. Y bueno, y la gente también ha apuntado un poco más al brindis con vino, ¿no?
1: Juan Gavino, ¿cuál le podemos recomendar a la gente que quiera acercarse a este sector aquí?
2: Bueno, tenemos un pop de ananá, un frisante que ha pegado muy bien, ha gustado muchísimo. Y después el clásico Tanat Madera, que es el buque emblema de la bodega, ¿no?
1: ¿Y ese frisante con qué lo podemos acompañar en el hogar, en la casa?
2: Es más bien un aperitivo porque tiene un toque dulce, ¿no? O sea, frutado dulce. Principalmente.
1: ¿Más buscado por las mujeres?
2: Más buscado por las mujeres, aunque a unos cuantos hombres les gusta, porque es una bebida refrescante, rica, ¿no?
1: Para ello está el Tanat.
2: Para ello el Tanat, sí, sí.
1: Muy bien, perfecto.
2: Espectacular.
1: Mucho éxito en todo este año, lo que resta del año y bueno, y los años próximos con la bodega.
2: Bueno, muchísimas gracias y salud, a disfrutar de unos buenos vinos.
1: Gracias.
2: Dale, gracias. 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
1: Momento para poder estar dialogando con la gente sanducera, Leonardo Falcone, hoy por aquí. ¿Qué tal? Buenas noches, bienvenidos.
2: Buenas noches, bienvenidos. ¿Cómo andan?
1: ¿Con quién estamos en diálogo?
2: Con Javier Oberti.
1: Javier, hoy veo que has traído una variedad bastante interesante. Vemos varias posibilidades para degustar. ¿Cuáles son?
2: Y tenemos la variedad de Syrah, tenemos la variedad de Merlot, tenemos el clásico de la bodega, que es el Abuelo Domingo.
1: ¿Ah, sí?
2: Que es un Tanat.
1: ¿El fundador?
2: Es uno de los vinos clásicos de la bodega. Uh-huh. Y después tenemos un Marcelán y tenemos un Cabernet Sauvignon.
1: Qué bueno, qué bueno. Eso con todos los bocados que hay delante, la verdad que va a ser una exquisitez.
2: Eso dentro de la línea de los vinos tintos. Y después tenemos la línea de vino rosado, que tenemos un Tanat en rosado y tenemos un vino blanco en Marcelán.
1: ¿Sería el rosado Abuelo Domingo? ¿Este sería ideal para las damas?
2: Exactamente, ¿sí? Eso puede ser, sí.
1: Ahí va, aunque también el tinto seguramente también va a estar siendo.
2: El tinto también.
1: ¿Es preferido?
2: Es preferido, sí.
1: ¿Cómo viene la bodega trabajando? ¿Cómo se viene dando esta bodega sanducera de muchos años?
2: Y se viene trabajando bien, la verdad que se trabaja bien, trabajan muy bien ellos en Paysandú y bueno, nosotros estamos con la representación de ellos acá en Salto.
1: Perfecto, muy bien. Bueno, gracias por las palabras y bueno, mucho éxito para este año.
2: Bueno, muchísimas gracias y gracias a ustedes.
1: Que pase bien.
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4: Hola amigos, bienvenidos al Hot 20 de Concierto FM, que inician Bebe Rexha, la morena norteamericana, la newyorkina, con Fedles, la banda británica, y su versión de New Religion, número 20.

0: Con un enorme éxito en Europa, New Religion a cargo de Bebe Rexha y Fedles, comenzábamos la selección de esta semana.
1: Escalón número 19.
0: En el 19, un suceso mundial que se mantiene, The Fate of Ophelia, la realización genial de...

0: ¿Cuántos recuerdos con estos clásicos de Concierto Punta?
1: Y lo que vamos a recordar ahora es un genuino producto de Impactos y de Radio Independencia. Descubierto por Impactos en 1977, un temazo de una banda francesa, Crystal Grass, You Can Be What You Dream. Recuerdos de los 70 aquí en el Hot 20.

0: un temazo de Impactos, creado e impuesto en Uruguay por Radio Independencia Impactos, basado en Crystal Grass con You Can Be What You Dream de 1977.
1: Lugar número 18.
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0: Debutando esta semana el DJ alemán de Bauza, el creador de Magnetic, uno de los mayores sucesos del verano 2026 en Europa, con su nuevo corte que está buenísimo, Lose Myself.

0: Day Alemán de Bausa en el número 18. Cerramos el primer bloque del Hot 20 de Concierto FM y su nuevo corte, Lose Myself. Antes en el 19, Taylor Swift de Fate of Ophelia. Y en el número 20, Bebe Reza con Faithless para New Religion.
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3: Soy Bers Rupeñán y con mucho gusto comparto con ustedes los mayores sucesos del momento. Es el Hot 20 de Concierto.
4: Puesto número 17.
3: Cayendo dos lugares al número 17, Phoenix, la realización de Marshmello y Portugal the Man.

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5: Y los invito a compartir, a recordar un exitazo de fines de los 70. Fue el primer gran éxito, la carta de presentación de una tremenda banda norteamericana, Toto, y su realización de Hold the Line.

0: ¡Qué temazo, mi Dios! Hold the Line. Así conocimos a Toto a fines de los 70 en Impactos. Es un placer recordarlo.
1: Escalón número 15.
0: En el número 15 y subiendo un lugar, un suceso enorme de la música disco de finales de los 70. Ring My Bell, de Anita Ward, su creadora, ahora en la interpretación del rapero británico H. Número

0: viejos temas siguen volviendo. Ring My Bell, finales de los 70, otra vez está de moda en la realización del rapero británico H, número 15, cerrando este bloque del Hot 20. Antes, en el 16, Calvin Harris, el famoso DJ escocés estrella de Ibiza, con Satisfy, su nuevo corte. Y comenzamos el bloque con Marshmello, el DJ norteamericano que siempre actúa con casco, con Portugal The Man, Phoenix.
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2: 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Estos son los mayores éxitos del momento en Uruguay. En Concierto Punta, los hits del Hot 20 ya siguen.
3: Lugar número 14.
2: En el número 14, cayendo un lugar, probablemente va a visitar Punta del Este en el verano 2027. Gran verano de Concierto Punta. La coreana Peggy Gou con su nuevo corte, Woman.

0: Soy Bercio Peñán y con mucho gusto sigo junto a ustedes con esta selección, la selección mayor de Uruguay, el Hot 20 de Concierto Punta.
1: Puesto número 13.
0: Subiendo un lugar, el número 13, la reina del funk, Chaka Khan.

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2: Sigue sin actividad, con su año sabático ya alargado, ¿eh? Adele, qué buen momento para recordar su propia versión de un exitazo de Dirty Harry John Oates, Man Eater.

0: Grandiosa, Adele, y una realización, un cover insuperable de Man Eater, brillando en la selección del Hot 20 de Concierto FM.
1: Posición número 12.
0: En el número 12, cayendo un lugar, Mi Chico.

0: Es éxito en Europa, es éxito en Uruguay. Mi chico, DJ Goya, número 12, cerrando este bloque en el Hot 20 de Concierto FM. Antes, en la posición número 13, Chaka Khan con Snoop Dogg, Boogie Is In My Soul. Y comenzamos el bloque con Peggy Goo. Probablemente la tengamos en el verano 2027 en punta con Woman, su nuevo éxito.
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2: 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Estos son los grandes sucesos del momento. Sigamos disfrutando juntos el Hot 20 de Concierto Punta.
3: Escalón número 11.
2: Subiendo lugar al número 11, Stella Lefty, una cantante country de Los Ángeles y un éxito enorme en toda Europa, su versión de Boston.

0: Lugar número 10.
1: Estuvo varias semanas el número 1 del Hot 20, muy pegadiza la realización de Diggy Diggy Diggy. Baja 5 lugares al número 10 esta semana.

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2: La Electric Light Orchestra, en el momento de recordar grandes hits, aquí en el Hot 20. Una banda que a comienzos de los 70 fusionó la música rock con instrumentos como el violín, el violonchelo, todo con un muy buen gusto. La Electric Light Orchestra, conducida por Jeff Lynne, y este recuerdo de 1975, temazo, Living Things.

0: Un recuerdo fantástico de los 70, la Electric Light Orchestra pasaba con su versión de Living Things. Hot 20.
1: Puesto número 9.
0: Y subiendo lugar al número 9, un exitazo country en toda Europa. Es el número 1 hoy.

0: Estados Unidos, que llegó al número 1 también en Inglaterra. Esto no es común. En la número 9, cerrando este bloque del Hot 20, Choosing Texas, la realización de Ella Langley. Antes, en el número 10, Diggy Diggy Diggy, un suceso enorme en todo el mundo. Fue número 1 del Hot 20 hace varias semanas. Y en la posición número 11, la californiana Stella Lefty y su versión de Boston.
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6: Soy Bers Rupeñán y sigo con mucho gusto presentándoles el Hot 20 en Concierto Punta.
7: Posición número 8.
6: Se mantiene el número 8 con un éxito enorme por su gira por Estados Unidos, llenando estadios

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1: Escalón número 7.
2: Hola, Punta del Este, soy Shakira y desde Concierto FM, un beso grande para ustedes y aquí los dejo con esta canción.
3: Fue el tema del mundial, no caben dudas, ¿eh? Dai Dai, la realización de Shakira, sigue siendo un hit en todas partes. También en el Hot 20. Sube dos lugares al número 7 esta semana.

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1: ¿Cómo pegó este tema brasileño en el verano 2012? Fue locura. Michel Teló, un suceso de aquellos con Ay, si eu te pego. ¿Lo recuerdan?
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0: Brasil siempre presente en los veranos de Concierto Punta. En el verano 2002, este tema de Michel Teló pegó y de qué manera.
1: Lugar número 6.
0: En el número 6 y subiendo un lugar,

0: Fue el tema del verano 2026 de Punta del Este. Un éxito enorme en Concierto Punta. Jamaica Bang Bang, Hugel, sigue siendo un hit de proporciones en Europa. El número 6 del Hot 20 cerrando este bloque. Antes el número 7, Shakira con Die Die. Y en el octavo lugar, Bruno Mars. Buenísimo tema, I Just Might.
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2: 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Y mucho gusto en presentarles, señoras y señores, el bloque final del Hot 20. Aquí están los 5 mayores éxitos del momento en Uruguay. Comenzamos.
3: Puesto número 5.
2: En el número 5 y subiendo un lugar, una banda australiana, Tame Impala y su versión de Drácula.

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1: Posición número 4.
2: Sin discusión, el número 1 del verano europeo 2026. Talk to You, realización de Another, el dúo electrónico neerlandés que este verano va a estar en Punta del Este con concierto Punta el verano 2027.

0: bueno, todos esperamos la llegada de Another, el dúo electrónico neerlandés, al verano 2027 de Concierto Punta. Nos presentaban su gran éxito, Talk to You.
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0: ¿Y qué tal si recordamos un exitazo del verano 98 de Concierto Punta? Una banda dance británica, Darío G y su versión de Sunshine.

0: recuerdos, seguimos subiendo rumbo al número 1.
1: Escalón número 3.
0: En el tercer lugar, un éxito en todo el mundo, un DJ marroquí, Kimo Sounds, se mantiene con Rise Slow.

lugar número 2. Estuvo 8 semanas en el número 1 del Hot 20. Ocupa la segunda posición esta semana, Moving to the Sun, el éxito mundial del francés Hugel, aquí en el Hot 20.

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2: Y antes de ir al encuentro del número uno del mayor suceso del momento en Uruguay, ¿qué tal si recordamos un número uno del 2020? Año en el que se consagró Dua Lipa con su Don't Start Now.

0: luego de Dua Lipa y este recuerdo, este número uno del 2020, ya vamos al encuentro del número uno en Uruguay en estos momentos. El mayor suceso en nuestro país. El nuevo trabajo de Karol G, By Wow. Karol G, por segunda semana consecutiva, número uno en nuestra selección.
1: Puesto número uno.

0: con Karol G, número uno en nuestra selección con Bye Wow, cerramos la emisión de esta semana del Hot 20.
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1: Momento para establecer el contacto con Cavani Wines, los vinos de Edinson Cavani, en definitiva, de nuestro querido Eddie. Estamos ahí con el CEO de la empresa, Pablo Fernández. ¿Qué tal, Pablo? ¿Cómo estás? Bienvenido.
2: ¿Qué tal? Gracias, buenas noches. Bienvenidos a ustedes.
1: Otra oportunidad para estar presente.
2: Esta es la segunda vez que vamos a estar aquí en el Salón del Vino de Salto. Y bueno, contentos por estar otra vez en la tierra de Eddie, presentando su marca y sus vinos, que por suerte el año pasado tuvieron mucha aceptación y esperemos que este año sea igual o mejor.
1: Y el año pasado fue debutando con las carnes que también se presentaron.
2: Exactamente, el año pasado hicimos una van premier de nuestro proyecto de carnes, que bueno, que está todavía en la cocina. Y este año estamos solo con los vinos, pero también fuerte, con buena presencia.
1: Qué bueno, recorriendo el mundo los vinos de Eddie.
2: Sí, acabamos de cerrar hace unos meses una última exportación para Estados Unidos, justamente en la fecha del Mundial. Colocamos los vinos con una importadora en la zona de la Florida. Estamos ahora para todo Estados Unidos disponibles por compra online. Y bueno, contentos, pues sí, avanzando en el mundo.
1: Si hacemos uso de tu memoria para recordar todas las variedades que tiene Cabernet Wines.
2: Bueno, tenemos el Petit Mansen, que es nuestro vino blanco. Tenemos un Cabernet Franc, un Merlot, un Tanat y un Blend, que es una mezcla de tres variedades. Es Tanat, Cabernet Franc y Cabernet Sauvignon.
1: El Caballito Batalla, la Vedette, ¿cuál podría ser?
2: Los cinco. Los cinco es un tema de gusto, ¿no? El vino es un producto que a cada persona le gusta uno. A nosotros nos gustan los cinco por igual y entendemos que son los cinco del mismo nivel de calidad.
1: Qué bueno. El preferido por las damas, por ellas, ¿cuál sería?
2: Y bueno, el blanco, el Petit Mansen, que es una variedad bastante exótica, está bastante bien aceptado por las damas. Y a las mujeres también les gustan los tintos, ¿no? No hay que discriminar. Exacto. Yo creo que un buen tinto en una buena cena tiene su lugar también.
1: Qué presentación estamos mirando aquí, cómo impacta las etiquetas. La verdad que tiene una presentación fabulosa. La mirada se va directo a lo que es el envase.
2: Y bueno, nosotros acá somos la imagen de Cavani. Todo lo que representa nuestra marca tiene que estar bien presentado, empezando por nosotros mismos, la etiqueta, nuestra mesa, nuestra forma de hablar. Eso es un poco lo que queremos hacer, ¿no?
1: Ahora que no está con tanta actividad deportiva, no está siendo tan exigido con tanta actividad, ¿lo podremos tener el año que viene?
2: Eso sí que no te lo puedo decir, ojalá que sí, pero bueno, viste que...
1: Sería fabuloso, ¿no?
2: Es muy dinámica la vida del futbolista,
1: sí,
2: ¿no?
1: Sí, totalmente. Así que bueno, totalmente.
2: Es imposible predecirlo, ojalá que sí.
1: Pablo, ¿proyectos que se vienen para Cavani Wine?
2: Muchos, que no te los puedo contar, pero se vienen.
1: Alguno.
2: Este año.
1: Una puntita, a ver.
2: Este año va a haber novedades. Y bueno, tuviste el año pasado la Van Premier.
1: Sí.
2: Este año va a haber novedades. Estén atentos que ahora a principios del año ya se va a empezar a vislumbrar alguna novedad de los nuevos proyectos.
1: Perfecto.
2: Pero estamos trabajando mucho, mucho, junto con Eddie, con la colaboración de él, supervisión en dos o tres proyectos nuevos que van a representar al Uruguay igual que el vino, y entendemos que la marca Cavani tiene que ser eso, ¿no?
1: Pablo, ¿cuánta gente integra el equipo de Cavani Wines?
2: Mira, hoy por hoy somos unas 10 personas fijas y después tenemos, el equipo es muy grande, ¿no? Para lograr todo esto, no, nada se hace solo, necesitas apoyo de diseñadores, colaboradores, gente de redes, diseños web, hay un equipo grande atrás. Eddie nos exige que todo sea de máxima calidad y para eso tenemos que apoyarnos en buena gente que esté compenetrada con nuestro espíritu, y lo conseguimos por suerte.
1: Bueno, y el equipo, como vemos, también no solo esas 10 personas, seguramente también integrando el mismo Fernando Guglielmone, el hermano que anda aquí contigo.
2: Exactamente, Fernando conmigo somos los que ponemos la cara, pero atrás nuestro hay un gran equipo. Hoy por hoy están nuestros técnicos de las bodegas, Álvaro y Marcos, y bueno, Fernando conmigo acá representando un poco.
1: Muy profesional todo, la verdad.
2: Bueno,
1: felicitaciones.
2: Muchísimas gracias. Esperamos a todo el público por acá a partir de las 9. Bueno. Y bueno, esperemos que sea una gran noche.
1: Gracias por tus palabras.
2: Por favor, gracias a ustedes.
1: Que sigas bien.
2: Por favor, gracias. 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
0: 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Elegido de César Cesio, nuevo de primavera.

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1: Otro momento en el Salón del Vino, en esta oportunidad, junto a América, queremos acá llevarle la palabra de los integrantes de la bodega Garzón, que han llegado una vez más. Los hemos visto años anteriores también, y sí, como que no podían faltar este año tampoco. ¿Qué tal? Buenas noches, ¿tu nombre?
2: Buenas noches, Natalia Castiglioni, Damián Pinto, de bodega Garzón. Sí, venimos desde Maldonado, desde Pueblo Garzón, y creo que, si no me equivoco, faltamos solo 2 años. Después hemos venido siempre.
1: Y por razones de fuerza mayor, seguramente.
2: Sí, seguramente.
1: Sí.
2: Perfecto. Pero muy felices de acompañar de nuevo el salón.
1: Qué bueno, qué bueno. Bueno, este año, ¿qué traen por acá?
3: Este año vinimos con vinos de la línea State, Cabernet de corte, Rosé de corte, Sauvignon Blanc para la noche, que está perfecto. Y también con nuestra marca de Colinas de Garzón.
1: Qué bueno, qué bueno.
2: Los aceites de oliva extra virgen, que también se comercializan aquí en Salto, la mayor calidad de aceite de oliva, y los trajimos también hoy para degustar.
1: ¿Con qué nombre están en Salto?
2: Colinas de Garzón.
1: Colinas de Garzón.
2: Sí, Colinas de Garzón es el aceite, Bodega Garzón son los vinos, y aquí en Salto nos distribuye el Revoltijo.
1: ¿Cuál sería la cepa para hoy, para presentar? De alguna manera sea un poco la vedette.
2: Bueno, en realidad con el calor que hace hoy en Salto, creo que los rosados y los blancos van a andar muy bien, por eso nos preocupamos porque estuvieran fríos también, ya que la temperatura amerita para vinos más jóvenes, más frescos, aunque el salteño seguro va a pedir algo más intenso, porque ya empieza a tomar tintos desde el principio.
1: Con los bocados que hay seguramente lo van a pedir.
2: Muchas gracias.
1: Por favor, a ustedes por estar.
2: Los esperamos aquí para degustar.
3: Gracias a todos. 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
5: Hola, ¿qué tal? Soy Armando Plata con los Global Hits en Iberoamérica y el mundo en la segunda semana de octubre de 2026. Con artistas de Rumania, Nigeria, Puerto Rico. Yo te quiero comer como ¿qué hace tan triste y solita? Estados Unidos. Texas, Francia. Inglaterra. No Colombia. Baby, suena tu canción. Suecia.

Con el DJ sensación de Rumania Goja y la cantante de Brasil Melody, iniciamos nuestra vuelta al planeta. El tema se llama Mi Chico. Surge por Instagram cuando Jason Derulo la escucha. Luego contacta al DJ Goja y le propone esta nueva versión a

Mi Chico tiene más de 60 millones de reproducciones en Spotify. Es una fusión innovadora de Afrobeats y Afropiano, con una estructura melódica inspirada en la música infantil tradicional.

Die, Die, el himno oficial de la Copa Mundial de la FIFA 2026, con la superestrella colombiana Shakira y el ícono nigeriano Burna Boy. Este es uno de los grandes fenómenos del año que no cede su supremacía. En la segunda semana de octubre, según las estadísticas de YouTube, es el video más visto en la Tierra y, según A-Charts, una de las tres canciones más populares del planeta.

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1: Taylor Swift saca del número uno de la canción de Billboard a Ella Langley en Estados Unidos. She's from Texas. In Texas, el éxito número uno con mayor permanencia en la historia de Billboard, con 24 semanas en la cima. Un country contemporáneo y pop rock considerado un trance a fuego lento, gracias a la voz envolvente de Ella Langley. Ella lleva el country a todos los 7 continentes como ningún otro artista lo había logrado, y baja al segundo puesto internacional a mediados de octubre de 2026.

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1: La maestra certificada de Reiki, Imael Angel, canaliza frecuencias de sanación energética, equilibrio interior y luz solar en los acordes de este Global Hit.

Move Into the Sun, Hugel, Imael Angel y Ultranate. Repunta tras el lanzamiento del álbum debut de Hugel titulado 21. Y gracias también a TikTok y YouTube con la fusión del tema Free de Ultranate, que fue un éxito de los años 90. En la segunda semana de octubre de 2026 completa 3 meses como el tema más tocado en los dance floors según Global Dance Charts.

0: Loco de Omar Cortés, un reggaetón clásico, sensual y envolvente, con notas de voz reales enviadas por fanáticas del artista. Alcanza oficialmente el número uno de monitor latino en el mercado hispanoparlante de la Unión Americana en la segunda semana de octubre de 2026. Y es
1: la canción de la semana.

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1: La cantante británica Olivia Dean protagoniza tremendo lío judicial por presunto plagio de este éxito.

So Easy to Fall in Love. Es muy fácil enamorarse. Mayor ascenso internacional, número 2 de Official Charts en Inglaterra y número 5 del Hot 100 de Billboard en Estados Unidos a mediados de octubre de 2026. Olivia Dean además se coronó como ganadora del premio Grammy a Mejor Artista Nuevo y recibe certificado de platino por sus ventas globales.

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1: La cantante sueca Lykke Li se une por sorpresa a Swedish House Mafia en el Port Ola Music Festival de San Francisco para impulsar

Happiness is So Sad, una pieza impecable de Melody House y Progressive House, con una producción atmosférica, enérgica, melancólica y con un fuerte trasfondo emocional. El tema arrancó en Ushuaia, en Ibiza, y a mediados de octubre de 2026 es la segunda rola más tocada por los DJs del mundo, según Global Dance Charts.

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2: El álbum titulado 21 conmemora dos décadas de trayectoria del DJ Hugh Gill, desde sus orígenes en el sur de Francia hasta ser una estrella mundial del EDM. Shine, monumental mega colaboración con la leyenda de la electrónica David Guetta, la estrella del hip hop French Montana y el vocalista británico Iron Martin. Un enérgico house electronic dance pop con toque latino que ha hecho de Hugh Gill el acto más solicitado en octubre de 2026 en la escena EDM del planeta.

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1: Karol G, con la colaboración de Jetline y Rusowski, alcanza el número uno simultáneamente en Apple Music, Spotify, Shazam y Billboard. Baby.

Baby, wow, primera canción latina en conquistar el número uno en Apple Music de Estados Unidos. Logra que las audiencias anglo la escuchen completamente en español. Un pop alternativo sobre la contradicción de extrañar a un viejo amor en medio de la fiesta. Número uno de monitor latino en Colombia, Chile, Argentina, Perú y España a mediados de octubre de 2026.

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2: La cantante eslovaca Adela, al lucir un corsé muy ceñido en los premios Globos de Oro, se miró al espejo y pensó: me siento como Nicole Kidman. Y así nació esta canción.

Nicole Kidman, homenaje a la icónica actriz de Australia. Este tema se roba la atención en la Semana de la Moda de París. Una enérgica pista de pop dance que recuerda la era dorada de Kanye West. Pone a Adele en todo lo alto del candelero mundial en la segunda semana de octubre de 2026. 7 días como número 2 mundial de Spotify.

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1: Según Infobae, este tema de Shakira ha recaudado sobre 50 millones de dólares para financiar programas de educación infantil de calidad. Die Die de Shakira y Burna Boy. Un impacto sin precedentes con más de 1,000 millones de reproducciones en plataformas digitales, récord de visualizaciones en YouTube y aporte solidario a la FIFA. Billboard la posiciona en el top de las canciones mundialistas en toda la historia. En la primera semana de octubre de 2026, el número uno de Francia, Rusia, Alemania y número uno mundial de A-Charts.

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1: Domingo 27 de septiembre de 2026, Sienna Spiro recibe el premio como Mejor Artista Nueva en los Video Music Awards de MTV. Great Expectation de Sienna Spiro explora la cruda disonancia entre la realidad y la idealización. Consolida su estatus como una de las grandes revelaciones de la música pop actual. 3 semanas en el número 1 de Inglaterra, según Official Charts, y la británica más joven en liderar dicha lista desde 2014.

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1: La novia de América aborda la traición y las mentiras de un rompecorazones.
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1: Fuertes declaraciones de Lucero. Música mexicana contemporánea con mariachi, sierreño y corrido tumbao. Nuevo tema de desamor y superación inspirado en vivencias personales e incluido en su álbum Conexión Mexicana. Entra y sale del número uno entre septiembre y octubre de 2026 según la data de Monitor Latino en México.

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0: todo listo para que empiece.
1: Perfecto. Bueno, los vinos, ¿cómo viene la cosecha? ¿Cómo se ha dado el anterior y la próxima? ¿Cómo se viene preparando?
0: Bueno, venimos muy bien. Tuvimos una excelente vendimia la pasada, el 2026, digamos. Y ahora está con la brotación de primavera, el viñedo. Y bueno, promete mucho para la próxima vendimia.
1: ¿Cuál de las variedades Alto Chico se ha destacado más?
0: Y muy gustado es el Sauvignon Blanc, más para los días de verano y de calor, y un vino liviano como para aperitivo. Y después en la gama de tinto, los Tanat se destacan mucho. Y también tenemos un blend que es Caburé, que ese gusta mucho a la gente.
1: Perfecto. ¿Hay alguna otra participación a nivel nacional, a nivel internacional, por parte de Salto Chico, ya sea en distintas exposiciones como esta, pero en algún concurso?
0: No, no hemos participado en concursos últimamente, ¿no?
1: Una bodega boutique.
0: Sí, una bodega boutique, sí, exactamente. Es chiquita, es de las más chiquitas de Uruguay, y bueno, tiene un manejo personalizado, porque somos chiquitos, pero cuidamos todos los detalles.
1: Una alta calidad.
0: Sí, exactamente.
1: ¿Eh?
0: Sí,
1: muy
0: sí.
1: Bien, muy bien. Perfecto, contador. Muchísimas gracias por las palabras y por estar junto a América.
0: Gracias a ustedes y que tengan buena noche.
1: Gracias. 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
1: Llegó el momento de entrar en diálogo con el coordinador general del Salón del Vino Fino de Salto, en este caso el integrante del club Rotary Salto Noreste de nuestra ciudad, Juan Nieto. Muy buenas noches, Juan, gracias por recibirme una vez más y bueno, en definitiva por tener esta posibilidad todo el departamento y fuera del departamento, quienes llegan desde la vecina ciudad de Concordia y de departamentos limítrofes de nuestra ciudad, del nuestro, en definitiva, para participar de esta gran fiesta. ¿Podemos hablar de un récord este año? Buenas noches.
2: Sí, buenas noches. Sí, récord, ya lo hubo el año pasado, pero este año volvimos a bajar el tiempo en que salen las entradas, que el año pasado fue en agosto y esto ya estamos el 20 de julio con el 95.
1: ¿A qué se debe?
2: Y yo pienso que la gente empezó a conocer bien,
1: sí.
2: La prensa ha promocionado debidamente y ya tiene su prestigio a través de estos 19 años, que le da credibilidad al evento y hace que la gente dice, voy a colaborar, pero a su vez me voy a tomar un buen vino. Estamos hablando de vino de calidad, porque es un salón de vino fino, o sea que la bodega...
1: Vinos premiados, ¿no?
2: Vinos premiados, cada bodega en esta instancia trae un vino de calidad preferente, lo presenta, descorcha y enseña, le explica. Entonces, todos disfrutan, es un ganar-ganar. Y detrás de esa copa hay un joven rural que viene a estudiar. Lo estamos ayudando.
1: La gran obra.
2: Es una ayuda, digamos, no es solamente con eso que él puede salir adelante. Uh-huh. Pero a su vez, acuérdense, tenemos un tutor que anda atrás de ese becario, que es la parte más espiritual de este, no solo lo material, que es importante, sino ese seguimiento que se le hace, esa mano, esa ayuda, esa llamadita, ese WhatsApp, que cuando viene y nos dice...
1: Que no se sienta solo, ¿no?
2: Exacto.
1: En la ciudad, claro,
2: exacto,
1: al venir del interior.
2: Porque otro tipo de becas, el sistema, la informática lo saca, no llegó a los créditos, a la nota y quedó fuera. Acá se estudia, ¿por qué perdió una materia de 10? Ah, pero bueno, y se conversa y se le vuelve a dar la oportunidad.
1: Qué bueno.
2: Es un sistema normal, no lo puedo hacer porque, claro, nuestro universo es acotado, son 30, 35 becas el año pasado. Tenemos becas de rápida inserción laboral que se le paga directamente al instituto que le da el curso, el caso de enfermería o el no sé, curso de maquinaria, eso se paga directamente. Las otras son de libre disponibilidad. Tenemos socios estratégicos, es un programa de becas. El Salón del Vino en realidad es lo que hace Rotary para ayudar a llegar a un importe, porque todos los años cambia. Ese gasto por inflación lo pone Rotary, así que en todas las becas estamos. Pero tenemos la intendencia como, nosotros le decimos los sponsors Gran Reserva, la intendencia, CTM, está Guarino, hay varias empresas que están aportando como jueces este año, que se arriman año a año, tenemos, ¿no? Que eso es lo que nos asombra y también diría récord.
1: Y algunos anónimos.
2: Y los anónimos, hay cabañas que nos han ayudado hace 19 años y no aparecen, son amigos del club, amigos del programa, y bueno, y eso nos deja bien para hoy, es el retorno que tenemos del trabajo, más que nada, ¿verdad?
1: Qué bueno. Hemos visto a los becarios que hoy recibidos, egresados de la carrera que han hecho, ayudando, trabajando al pie del cañón con ustedes también.
2: Sí, tuvimos en la entrada, que era a través de un código QR, el invitado al salón lee y ahí lo lleva a las bodegas y qué vinos van a degustar con anterioridad antes de entrar. También eso se difunde. Y el becario era el encargado de asesorarlo de qué era lo que iba a haber dentro del salón. Eso es afuera. Y adentro, ellos te estudian varias carreras distintas, medicina, abogacía, arquitectura, es variada el universo.
1: ¿Las carreras que han hecho solamente en Salto o en Montevideo también?
2: No, solo Salto.
1: Bien.
2: O sea, ellos vienen del interior rural, digamos, de la parte a Salto, pueden ser de Paysandú, de Rivera, tenemos de Fray Ventos, Salto, obviamente.
1: ¿Han extendido entonces fuera del departamento, claro, las becas?
2: Eso fue accidental, porque la idea era hacerlo de Salto, pero un día se nos presentó uno chapicuí, muchacho, y no le podíamos decir que no, porque chapicuí está más... Y después vino de Colonia Palma, y después vino de Brum, y después vino de... Entonces cuando quisimos acordar...
1: Es muy difícil
2: cerrar la puerta. De Artigas, sí. Y bueno. Y la parte más delicada es... por suerte yo estoy en la parte de vino, más que nada, pero la parte más dedicada es de los 90 o 100 becarios que se presentan, dejar solamente 30 y dejar 60 fuera. Entonces hay que saber criteriosamente cómo seleccionar. Y también durante el transcurso, durante ese seguimiento, saber decir no. Este muchacho así no, que los hay también. Pero lo más lindo es que a través de este tiempo hemos tenido incluso un becario que donó, luego que se recibió, vino acá, incluso anda hoy acá, que es del Interior Profundo, donó una beca entera para otro compañero, que eso fue hace unos 3, 4 años atrás, que también nos movilizó internamente porque vimos que a la larga da resultados.
1: ¿Y una beca entera, si se puede manejar un costo aproximado, o depende de la carrera o de qué?
2: No, es fija. Ah, sí. Sí, andan arriba de los $1,600, vamos a ponerle $80,000. Pero es complementario.
1: Claro.
2: O sea, como yo tengo que pedirle a las empresas una beca, le tengo que dar un importe, vamos a ponerle $70,000. Después se hace el cálculo y esa diferencia la pone el Rotary.
1: Claro.
2: ¿Tá? Entonces, porque yo no sé cuánto va a ser en enero un importe adecuado para de beca. Entonces hacemos ese ajuste todos los años en enero, y ahí se define los becarios, la cantidad, para arrancar en marzo.
1: Allí aparece, más allá del Salón del Vino, aparece los empresarios solidarios, los salteños solidarios, más allá de la gente que concurre, que hablamos de 600 tickets en este Salón del Vino, también las empresas que ponen ese dinero para las becas, ¿no? Esa beca completa y le generan a cuántas personas poder concluir con su carrera, con su idea.
2: Indudablemente. Y aparte esas empresas, otro tema importantísimo es las empresas que hacen el maridaje con el vino.
1: Ah, ¿sí?
2: Si ustedes ven lo que es Fénix, lo que es el propio Bordenave, toda la parte de dulces que han visto hoy, el hotel que presenta las paellas año a año, que nos da la mano, el postre que van a ver, que es un postre, chajá, todo eso, ese costo lo cubren solidariamente.
1: Ajá.
2: O sea que también es un input importante, que si hubiera que pagarlo, es difícil hacer un evento de este nivel y que dure tanto tiempo, ¿no?
1: Estamos en diálogo con el coordinador general del Salón del Vino Fino de Salto, el Rotario, Juan Nieto. Juan, ¿cómo se integra? ¿Cuántos integrantes tiene este gran equipo del Club Rotario Salto Noreste?
2: Bueno, actualmente somos 22, lo normal son 25, y bueno, la gama son... Normalmente Rota se caracteriza por ingresando de distintas ramas, digamos, de comercio, de abogados, escribanos, lo que sea. En este caso el perfil nuestro es más de maestros, más de la parte educativa. Creo que por ahí es un poco la debilidad y nos hizo apuntar nuestros proyectos al acercamiento rural-urbano, que era otro proyecto que tenemos de traer escuelas del medio rural a la ciudad a conocer, también en coordinación con CTM y con la ANEP, este Salón del Vino, de traer jóvenes del medio rural, que vimos que había una carencia, que muchos se quedaban allá teniendo un potencial de poder crecer, digamos, desde el punto de vista cultural.
1: Se nota claramente el grupo humano, el gran grupo humano que tienen, y esto se trabaja en equipo, se gana en equipo.
2: La clave es eso y el liderazgo. Es decir, en Rotary siempre hay alguien que tiene que liderar, no dejar las cosas libradas al azar. Entonces ahí aparece el líder que nuclea, evitando el conflicto, negociando con todo el mundo para que salga un evento de este nivel, exacto. Y que a través del tiempo. Si no, es imposible.
1: Según las bodegas, hablan de que este Salón del Vino en Salto es el más grande del país a nivel del interior, ¿puede ser? ¿Cómo lo han escuchado ustedes o se han enterado?
2: Tal cual, pero... porque me comparan, por ejemplo, con el Salón del Vino del Chan o del Enjoy. Pero son salones de vino comerciales. O sea, las bodegas pagan por estar acá, no. Ellas vienen voluntarias. Es totalmente criterio diferente. Acá es pura solidaridad. Hay catas de vinos solidarios. La diferencia entre la cata del vino solidario y la del Salón de Vino Fino, que nosotros le damos un reglamento que fue avalado en su momento por la Sociedad de Catadores, que fue la que nos dijo, si ustedes quieren perdurar a través del tiempo con un evento de nivel como va a crecer el vino a futuro, que recién se estaba conociendo el vino de calidad preferente, los BCP, hagan un vino con criterio, denle, mimen a las bodegas, denle el mismo criterio a cada una, que tengan la misma mesa, el mismo cartelito, sorteen los lugares para que no digan a mí me dan siempre el peor lugar, porque cada uno tiene su... Bueno, todo eso hace un salón de vino fino, y ese espacio sí hemos sido reconocidos por toda la bodega, que realmente nos destacamos dentro de lo que es solidario, que no es netamente comercial, porque comercial hay. Acá las empresas se le da un retorno a través de redes, a través de una empresa profesional de publicidad que se encarga de subir los videos. Ustedes vieron la página nuestra, cómo ha cambiado, si la ven, sí, cómo arrancamos a lo que es hoy.
1: Totalmente.
2: Un carácter mucho. Ese es el retorno que le podemos dar. Pero si en realidad lo medimos en... Nosotros cambiamos la unidad de medida, no lo medimos en peso a todo este trabajo, lo medimos en beca. Cada vez que tenemos que pagar algo decimos, bueno, es media beca menos, son dos becas menos. Y entonces, para tener en claro de que el objetivo nuestro es becas.
1: Juan, para América FM es un verdadero gusto, un verdadero placer poder dar difusión a este gran evento del departamento. Agradecerle a usted públicamente la confianza en definitiva y hacerle llegar el gran saludo y el abrazo fraternal del principal de la emisora, Ariel Silva, porque realmente se siente muy, muy honrado de que el club Rotary Salto Noreste esté de alguna manera haciendo todo esto y bueno, que de alguna manera nos pueda involucrar en esta gran historia tan linda y de tantos valores que tiene esta fiesta.
2: Bueno, yo siempre digo, cada vez que coordinamos la presencia de América FM con Ariel, lo sentimos como un rotario más, porque yo cuando lo comento en directiva, ya hablé con Ariel y me dijo que no me preocupe, que lo deje en manos de él, que América FM va a estar. Hace años que están acompañando, hace años que están difundiendo, con un nivel como que hemos obtenido nosotros. Sabemos que FM América o América FM CNN siempre nos da una mano, pero con un nivel altísimo, y eso también le da prestigio, y queremos reconocer a Ariel, que siempre ha apostado y lo consideramos un rotario más.
1: Muchas gracias, Juan, a seguir trabajando. Lo dejo que siga, bueno, con todo ese despliegue que están haciendo. La fiesta aún no terminó, queda un poco más todavía, así que gracias y felicitaciones nuevamente por el gran éxito.
2: Muchas gracias a ustedes, los esperamos el año que viene, que es la edición número 20.
1: Estaremos.
2: Gracias. 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
1: Otro momento en el Salón del Vino, en esta oportunidad, junto a América, queremos acá llevarle la palabra de los integrantes de la bodega Garzón, que han llegado una vez más. Los hemos visto años anteriores también, y sí, como que no podían faltar este año tampoco. ¿Qué tal? Buenas noches, ¿tu nombre?
2: Buenas noches, Natalia Castiglioni, Damián Pintos, de bodega Garzón. Sí, venimos desde Maldonado, desde Pueblo Garzón, y creo que, si no me equivoco, faltamos solo 2 años. Después hemos venido siempre.
1: Y por razones de fuerza mayor, seguramente.
2: Sí, seguramente.
1: Sí.
2: Perfecto. Pero muy felices de acompañar de nuevo el salón.
1: Qué bueno, qué bueno. Salto. Bueno, este año, ¿qué traen por acá?
3: Este año vinimos con vinos de la línea Estate, Cabernet de corte, Rosé de corte, Sauvignon Blanc para la noche, que está perfecto. Y también con nuestra marca de Colinas de Garzón.
1: Qué bueno, qué bueno.
2: Los aceites de oliva extra virgen, que sí, también se comercializan aquí en Salto. La mayor calidad de aceite de oliva, y los trajimos también hoy para degustar.
1: ¿Con qué nombre están en Salto?
2: Colinas de Garzón.
1: Colinas de Garzón.
2: Sí, Colinas de Garzón es el aceite, Bodega Garzón son los vinos, y aquí en Salto nos distribuye el Revoltijo.
1: ¿Cuál sería la cepa para hoy, para presentar? De alguna manera sea un poco la vedette.
2: Bueno, en realidad con el calor que hace hoy en Salto, creo que los rosados y los blancos van a andar muy bien, por eso nos preocupamos porque estuvieran fríos también, ya que la temperatura amerita para vinos más jóvenes, más frescos, aunque el salteño seguro va a pedir algo más intenso, porque ya empieza a tomar tintos desde el principio.
1: Con los bocados que hay seguramente lo van a pedir.
2: Muchas gracias.
1: Por favor, a ustedes por estar.
2: Los esperamos aquí para degustar.
3: Gracias a todos. 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
1: Momento de dar la bienvenida en esta nueva jornada para el Salón del Vino aquí en Salto. Bueno, como no podía ser de otra manera, imposible que faltara la bodega salteña Salto Chico. ¿Qué tal? Carlos Broglio, ¿cómo le va, contador?
2: ¿Qué tal? ¿Cómo está, Fernando? ¿Todo bien?
1: Muy bien, impecable. Bueno, esperando y recibiendo a mucha gente seguramente con alguna novedad para este año.
2: Bueno, estamos con la expectativa siempre del Salón. Creo que va a ser una linda noche. Está el clima ideal y mucha gente que ha comprado ticket y van a venir, así que está todo listo para que empiece.
1: Perfecto. Bueno, los vinos, ¿cómo viene la cosecha? ¿Cómo se ha dado el anterior y la próxima? ¿Cómo se viene preparando?
2: Bueno, venimos muy bien. Tuvimos una excelente vendimia la pasada, el 2026, digamos, y ahora está con la brotación de primavera, el viñedo, y bueno, promete mucho para la próxima vendimia.
1: ¿Cuál de las variedades de Salto Chico se ha destacado más?
2: Y muy gustado es el Sauvignon Blanc, más para los días de verano y de calor, y un vino liviano como para aperitivo. Y después en la gama de tinto, los Tanat se destacan mucho. Y también tenemos un blend que es Caburé, que ese gusta mucho a la gente.
1: Perfecto. ¿Hay alguna otra participación a nivel nacional, a nivel internacional, por parte de Salto Chico, ya sea en distintas exposiciones como esta, pero en algún concurso?
2: No, no hemos participado en concursos últimamente, ¿no?
1: Una bodega boutique.
2: Sí, una bodega boutique, sí, exactamente. Es chiquita, es de las más chiquitas de Uruguay. Y bueno, tiene un manejo personalizado, porque somos chiquitos, pero cuidamos todos los detalles.
1: Una alta calidad.
2: Sí, exactamente.
1: ¿Eh? Muy bien, muy bien. Perfecto, contador. Muchísimas gracias por las palabras y por estar junto a América.
2: Gracias a ustedes y que tengan buena noche.
1: Gracias.
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4: Hola amigos, bienvenidos al Hot 20 de Concierto FM, que inician Bebe Rexha, la morena norteamericana, la neoyorquina, con Fedles, la banda británica, y su versión de New Religion, número 20.

0: Con un enorme éxito en Europa, New Religion a cargo de Bebe Reza y Fedles, comenzábamos la selección de esta semana.
1: Escalón número 19.
0: En el 19, un suceso mundial que se mantiene, The Fate of Ophelia, la realización genial de...

0: ¿Cuántos recuerdos con estos clásicos de Concierto Punta?
1: Y lo que vamos a recordar ahora es un genuino producto de Impactos y de Radio Independencia. Descubierto por Impactos en 1977, un temazo de una banda francesa, Crystal Grass, You Can Be What You Dream. Recuerdos de los 70 aquí en el Hot 20.

0: temazo de impactos creado e impuesto en Uruguay por Radio Independencia Impactos, basado en Crystal Grass con You Can Be What You Dream de 1977.
1: Lugar número 18.
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0: Debutando esta semana el DJ alemán de Bauza, el creador de Magnetic, uno de los mayores sucesos del verano 2026 en Europa, con su nuevo corte que está buenísimo, Lose My

0: Rey Alemán de Bausa en el número 18. Cerramos el primer bloque del Hot 20 de Concierto FM y su nuevo corte, Lose Myself. Antes en el 19, Taylor Swift de Fate of Ophelia. Y en el número 20, Bebe Reza con Faithless para New Religion.
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3: Soy Bers Rupeñán y con mucho gusto comparto con ustedes los mayores sucesos del momento. Es el Hot 20 de Concierto.
4: Puesto número 17.
3: Cayendo dos lugares al número 17, Phoenix, la realización de Marshmello y Portugal the Man.

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5: Y los invito a compartir, a recordar un exitazo de fines de los 70. Fue el primer gran éxito, la carta de presentación de una tremenda banda norteamericana, Toto, y su realización de Hold the Line.

0: ¡Qué temazo, mi Dios! Hold the Line. Así conocimos a Toto a fines de los 70 en Impactos. Es un placer recordarlo.
1: Escalón número 15.
0: En el número 15 y subiendo un lugar, un suceso enorme de la música disco de finales de los 70. Ring My Bell, de Anita Ward, su creadora, ahora en la interpretación del rapero británico H.

0: los viejos temas siguen envolviendo. Ring My Bell, finales de los 70, otra vez está de moda en la realización del rapero británico H. Número 15, cerrando este bloque del Hot 20. Antes, en el 16, Calvin Harris, el famoso DJ escocés estrella de Ibiza, con Satisfy, su nuevo corte. Y comenzamos el bloque con Marshmello, el DJ norteamericano que siempre actúa con casco, con Portugal The Man, Phoenix.
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2: Lugar número 14.
1: En el número 14, cayendo un lugar, probablemente va a visitar Punta del Este en el verano 2027. Gran verano de Concierto Punta. La coreana Peggy Gou con su nuevo corte, Woman.

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1: Siempre es bueno disfrutar canciones inolvidables, como este clásico de Concierto Punta.
2: Sigue sin actividad, con su año sabático ya alargado, ¿eh? Adele, qué buen momento para recordar su propia versión de un exitazo de Derry Hall y John Oates, Man Eater.

0: grandiosa Adele y una realización, un cover insuperable de Man Eater, brillando en la selección del Hot 20 de Concierto FM.
1: Posición número 12.
0: En el número 12, cayendo un lugar, Mi Chico, realización.

0: Es éxito en Europa, es éxito en Uruguay. Mi chico, DJ Goya, número 12, cerrando este bloque en el Hot 20 de Concierto FM. Antes, en la posición número 13, Chaka Khan con Snoop Dogg, Boogie's in My Soul. Y comenzamos el bloque con Peggy Goo. Probablemente la tengamos el verano 2027 en punta con Woman, su nuevo éxito.
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2: 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Estos son los grandes sucesos del momento. Sigamos disfrutando juntos el Hot 20 de Concierto Punta.
3: Escalón número 11.
2: Subiendo lugar al número 11, Stella Lefty, una cantante country de Los Ángeles y un éxito enorme en toda Europa, su versión de Boston.

0: Lugar número 10.
1: Estuvo varias semanas el número 1 del Hot 20, muy pegadiza la realización de Digi Digi Digi. Baja 5 lugares, el número 10 esta semana.

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1: La Electric Light Orchestra en el momento de recordar grandes hits aquí en el Hot 20. Una banda que a comienzos de los 70 fusionó la música rock con instrumentos como el violín, el violonchelo, todo con un muy buen